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2: Muy buenos días, bienvenidos al programa. Son las 6 en punto y una temperatura muy agradable, 18 grados 4, es lo que tenemos en este momento para empezar nuestro programa que nos lleva hasta las 9. 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En los controles está Maximiliano Sarmiento del Barco, la producción de Santi Franco. Y hasta las 9 vamos a hablarte principalmente de música. Vamos a tener cosas relacionadas a la música, pero también, por supuesto, enseguida te voy a contar algo sobre el tiempo, también sobre el tránsito y aparte de eso algunas noticias de actualidad, pero principalmente música. Y en este ámbito, hoy en nuestro Top 7, que es una sección habitual que nos acompaña a lo largo de todo el programa, vamos a dedicarle a las grandes voces femeninas, no de todos los tiempos, porque evidentemente, viendo esta lista, por ejemplo, vamos a encontrarnos que no está Bonnie Tyler, que falleció hace relativamente poco. No está Tina Turner, por ejemplo. No está Cher. No está Madonna. O sea, hay ciertos géneros que no están presentes en esta lista. De hecho, alguna vez ya hice, hace muchos meses, habrá sido hacia abril, mayo más o menos, y me deprimí mucho porque fue el día que hicimos Madonna, Katy Perry. Me arrepentí una barbaridad. Y, ¿sabes, mi querido Chester? El mes que viene, en octubre, voy a hacer de... Hice yo una lista porque es sorprendente la cantidad de productores suecos que han hecho super hits globalmente. Pero, ¿de quiénes son los super hits? Y son de esas figuras que acabo de mencionar: Madonna, Katy Perry, Selena Gomez, Maroon 5. El más así digno que vos crees, así agarrás y le pones al nivel de Iron Maiden, de AC/DC, Coldplay. Pero bueno, es sorprendente la cantidad, el tema de los productores suecos que vamos a dedicarle, porque es realmente, es decir, no puede ser la desproporción. Es así como los judíos que ganan el premio Nobel, que los judíos son el 1% de la población del mundo y ganan más del 25%.

75% de los premios Nobel de todos en el tema de la producción musical con los suecos, y eso va a llegar en su momento. Bueno, y hoy vamos a hablar de mujeres cantantes, pero que están en el ámbito de la dignidad, y con eso voy a empezar en un ratito, porque antes te cuento así breve de lo del tiempo. 18 grados, te decía, 80% de la humedad, vientos del este sureste a 4 kilómetros por hora, y anuncian algunas lluvias para hoy. Y busqué para lavar mi camioneta y no lo pude hacer, no encontré en ningún lugar. Ese es un misterio que algún día tenemos que desvelar. ¿Por qué cuando te vas a un lavadero tiene hangar un solo tipo? Vos te vas, se llama Lavadero Chester. Y le tiene, Chester está, seguramente es el dueño del terreno, el jefe, no está. Le tiene a un solo tipo haciendo todo el trabajo. Y vos ves que hay 4 o 5 autos y un solo arriero ahí haciendo el trabajo de todo. Y después, por ejemplo, tenés las que son así de lavado rápido, y uno queda en la frontera con Bolivia, otro queda en la frontera con Ecuador y otro queda en la frontera con el Amazonas, y llegás y está cerrado. Es brutal ese tema. Bueno, dice el pronóstico que va a llover probablemente ya a lo largo de esta mañana y a la tarde. Dice lluvias dispersas con ocasionales tormentas eléctricas y una máxima de 28 grados para la tarde. Mañana, dice, mañana jueves, mínima 19, máxima 27, y da mayores probabilidades de lluvia por el logo, el dibujito que pone. También el viernes ya menos probabilidad de lluvia, pero también con lluvia, mínima 18, máxima 24. Y empieza a bajar la temperatura desde el sábado. Sábado mínima 14, máxima 23, vientos del sur. El domingo mínima 13, máxima 20, vientos del sur. Esos dos días, fin de semana, ya sin lluvia. Más tarde el pronóstico extendido. Lo que podemos hacer es entrar ya en el mundo de la música, de las grandes voces femeninas que iremos recordando el día de hoy. Son 7 del top 7, pero con un extra especial porque es de una persona que ya no está entre nosotros. Esto que está sonando es un tema del grupo The Yeah Yeah Yes, que en realidad es el Sinda, es Yeah Yeah Yes. La canción se llama Maps, está en su álbum debut del año 2003, Fever to Tell. Vamos a escuchar un poquito la voz de la gran Karen O.

Aparte que el estilo musical del grupo está excelentemente trabajado. Post-punk, garage rock. Ella es considerada en sí un sex symbol, un estilo, una ícono o una ídola de, en cuanto a estilo de vestirse. Karen Lee Orzolek nació el 22 de noviembre de 1978, tiene 47 años. Ella nació en Seúl, en Corea del Sur, evidentemente. La mamá coreana y el papá es polaco-americana. Se crió en Estados Unidos. Y bueno, ahora la estamos escuchando con el grupo de Yeah, Yeah, Yeah, que es la agrupación de la que es cantante principal, principal letrista también del grupo, que se formó en el año 2000. Y bueno, una figura requerida. Garage rock, post-punk, indie rock, art punk, dance punk, todos esos estilos hace esta agrupación. Y bueno, una de las voces privilegiadas que estamos homenajeando hoy, ella está en el lugar número 7. Vamos a escuchar ya un tema completo para disfrutar realmente de lo que es su música. Su tercer álbum se llamó It Blitz y ya es del año 2009. Y de ahí sale esta otra magnífica canción, de la cual en este caso ella no participó. Sí participó para la letra, pero no de la parte musical. No importa, ella es la cantante y por lo tanto, por lo general, los cantantes son los que hacen las letras. Vamos a escuchar entonces a Karen O con el grupo Yeah, Yeah, Yes y el tema Heads Will Roll.

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1: Son las 6 y 15, 18 grados la temperatura actual en la capital. Vamos a mirar un ratito qué dicen las portadas de los diarios digitales. El diario La Nación dice: Prieto acorralado por corrupción y su entorno lo hunde ante la justicia. Ex senadora destroza a Prieto, no podemos confiar en él. Yo creo, deja plazas y calles destruidas en Ciudad del Este. Casi ya voy entendiendo hacia dónde va la visión editorial de este diario. Meningitis bacteriana agrava el delicado cuadro de Hugo Javier. Paso al diario ABC. Este también me hace dudar. ¿Será que tiene algo en contra del gobierno? Bueno, Bank, senadores oficialistas y opositores coinciden en requerir informes al BCP y al IPS. Juicio Hernán Rivas continúa hoy con declaraciones de últimos testigos. Policiales, video, bomberos contienen incendio en San Lorenzo y rescatan a un perro. Y un comunicado de Banco Atlas, que es el banco que es parte del grupo empresarial de este diario. Paso ahora al diario hoy.com. Bueno, hoy nomás ya se llama a secas, se me quedó cuando se llamaba así. Mitad de semana con lluvias dispersas y tormentas, cae en Canindeyú un presunto sicario del PCC, fugado del penal de Pedro Juan Caballero en 2020. Docentes anuncian paro nacional el 17 y 18 de septiembre para exigir mejoras salariales. Y precios del petróleo se acercan a $100 ante nuevos ataques. Finalmente, el diario Última Hora, Presupuesto General de Gastos de la Nación 2027, Fuerzas de Tareas Conjuntas recibiría más pese a 13 años sin concretar objetivo. En economía, viceministro justifica plan energético y descarta privatización de la ANDE. A nivel país, alertan que con la llegada de El Niño pueden aumentar los casos de dengue. Y en economía, refuerzan controles para frenar ingreso ilegal de pollos, huevos y carne de cerdo.
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2: Seis y 32 y la temperatura en la capital, estábamos en 18 grados. Vamos a hablar precisamente del tiempo. 18 grados 4 y la sensación térmica es la misma. 80% de humedad, vientos del este sureste a 4 kilómetros por hora. Hablan ya de lluvias dispersas desde esta mañana y vientos del noreste. Después a la tarde también dice lluvias dispersas con ocasionales tormentas eléctricas, vientos variables, máxima 28. A la noche siguen las lluvias dispersas, máxima 26. ¿Qué pasa mañana jueves? 19 la mínima, 27 la máxima. También siguen lluvias dispersas con ocasionales tormentas eléctricas, vientos variables luego del sureste. El viernes mínimas 18, máxima 24. Dice cálido a fresco, vientos moderados del sur, lluvias dispersas con ocasionales tormentas eléctricas. Y para el fin de semana, ya sin lluvia, vientos moderados del sur, el sábado mínima 14, máxima 23, el domingo el mínimo 13, máxima 20. ¿Qué dice The Weather Channel para hacer una comparación? También habla de probabilidades de lluvia hoy y mañana, incluso hoy más que mañana. Hoy dice 67% de probabilidad, mañana 55%, el viernes 79%, y ya empieza a bajar la temperatura a 14 grados, el sábado sin lluvia mínima 12 grados, domingo sin lluvia mínima 11 grados, máxima 20, el lunes mínima 12, máxima 22, todos esos días ya sin lluvia y bien soleado desde el martes, con clima evidentemente muy agradable, porque mínima 12 y 14 respectivamente con respecto al lunes, al martes y el miércoles, y temperaturas más altas de entre 23 y 26 también respectivamente. O sea, muy agradable se viene la próxima semana, y el próximo viernes recién habla otra vez de la llegada de las lluvias, pero ya no menciona en varios días descenso importante de la temperatura. O sea, lluvia sí dice para hoy, mañana y pasado.
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2: Y bueno, muy buen gusto y muy buena voz, una voz muy sensual, podemos decir, la de Shade, Helen Folashade Adu, se llama ella, pero más conocida como Shade. Ella, Shade Adu, era el nombre, una cantante británica nigeriana, compositora, que tenía una banda que llevaba el mismo nombre que ella. Tiene incluso tanto éxito que recibió la Orden del Imperio Británico y es una de las cantantes más prestigiosas, sobre todo en los años 80. Esto que está sonando se llama Paradise, está en su tercer álbum de estudio, Stronger Than Pride, y vamos a escuchar una parte de esta excelente canción, la parte musical, y escucharla ella es muy agradable. A ver.

Bueno, hoy estamos en nuestro top 7 hablando de las grandes voces femeninas a nivel internacional. Teníamos a Karen O, la de Yeah, Yeah, Yes. Y en el lugar número 6 estamos con, de épocas diferentes todas, pero han evidentemente en algún momento dado coincidido. Y Sade es una de esas voces que merece recordar. Ella es la que hizo la letra e incluso fue la productora de esto, porque compositores aparecen otros músicos, incluida ella también, que aparecen los músicos que son los que la acompañan en lo que sería la banda tocando los instrumentos. Vamos a escuchar el tema más icónico de Sade, que está en su álbum debut Diamond Life del año 1984. Es una canción, bueno, vamos a escucharle, a ustedes sacarán sus propias conclusiones de por qué está Sade entre las mejores vocalistas de todos los tiempos. Suena entonces Sade con Smooth Operator.

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1: Son las 6:50, casi 19 grados la temperatura actual en la capital. Mucho tránsito en Mariano Roque Alonso, en la avenida Semidey, en el corredor vial Botánico, en la Costanera Norte y en Artigas. También ya mucho tránsito en Madame Lynch, sobre todo ese tramo desde la avenida Ñuguazú hasta el cruce con Aviadores del Chaco y la avenida Silvio Petirossi. La avenida Silvio Petirossi, muchísimo tránsito. Y Aviadores del Chaco, bastante, hasta lo que es el encuentro con República Argentina. Sacramento en zona de IPS, Mariscal López en la zona de Fernando de la Mora y al ingreso a Asunción. Y después, tranquilo, hasta General Garay, donde desde ahí empieza a complicarse hasta General Santos. Todo lo que es Eusebio Ayala, ya viniendo el tránsito pesado desde la zona de San Lorenzo, Fernando de la Mora, vuelve a complicarse lo que es Madame Lynch desde Mariscal López hacia la avenida Fernando de la Mora, que ya se encuentra también muy cargada Fernando de la Mora, lo mismo que Félix Bogado hacia el centro, y General Santos entre Eusebio Ayala y Mariscal López.
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Estamos hoy en nuestro top 7 con las grandes voces femeninas y está en el quinto lugar Florence Welch, Florence Leontine Mary Welch, que cumplió hace poquito 40 años. Ella es británica, nació en Londres y es la voz principal y una de las principales compositoras de Florence and the Machine. Desde su álbum debut, Lungs, ha tenido un éxito brutal. Eso fue en el año 2009. Ganadora de un Brit Award, y esto que está sonando se llama Dog Days Are Over, precisamente de ese primer álbum de ella, y vamos a escuchar un poco más del canto de Florence Welch.

Ahí nos damos cuenta de la voz magnífica que tiene y vamos a escuchar un tema ya completo de ella para ir descubriendo diferentes rangos. Acá saltamos a su tercer álbum, How Big, How Blue, How Beautiful, del año 2015, donde con el grupo Florence and the Machine, obvio, ella es la Florence y la Machine era su compañera de agrupación. Pero bueno, la protagonista sin duda es ella. Y vamos a escuchar esta canción que se llama Ship to Wreck.

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1: Son las 7:03, casi 19 grados la temperatura actual en la capital. Voy a algunas noticias. Una nacional: limpian y pintan Eusebio Ayala. Unos 70 funcionarios de la Municipalidad de Asunción intervinieron en un extenso tramo de la avenida Eusebio Ayala para ejecutar labores de limpieza integral, hermoseamiento y pintura de cordones en una jornada orientada a renovar el aspecto de una de las arterias más transitadas de la capital. No sé en qué parte habrá sido. Yo ayer circulé en una parte y no vi nada. Diario Noticias Internacionales: Lula lidera desfile con la mente en octubre. El presidente de Brasil, Luis Ignacio Lula da Silva.

0: En campaña por su reelección, encabezó ayer el desfile cívico-militar por el Día de la Independencia en plena tormenta institucional por la crisis interna en la Corte Suprema. En deportes, McAllister triste por no haber renovado con el Liverpool. El argentino Alexis McAllister, centrocampista del Liverpool, admitió estar triste por no haber recibido ninguna oferta de renovación en verano y aseguró que tuvo opciones para marcharse. ¿Y qué tema vamos a desarrollar a las 7:30? Pues les voy a hablar del Día Mundial del Vehículo Eléctrico, que es una tecnología que sorprendentemente ya se inventó hace básicamente 200 años. Y vamos a hablar de cómo cambió, vamos a hablar de precios, de los extremos, el auto más barato eléctrico que se consigue acá en Paraguay y el más caro que se consigue también acá en Paraguay. Y las ventajas, desventajas, cálculos, todo eso sin entrar en algo demasiado técnico para lo cual no estoy capacitado, pero de eso vamos a hablar más tarde.
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Estamos escuchando la maravillosa voz de Suzy Su, el nombre artístico que ella tiene. Se escribe Sioux-y, Sioux, pero ella pronuncia al estilo francés Suzy Su, y está basada precisamente en los indígenas de Estados Unidos con su nombre. Ella se llama Susan Janet Ballion. Ella es británica, es conocida como la cantante del grupo Suzy and the Banshees, y nació en el año 1957 en Londres, tiene 69 años. A pesar de que nació en Londres, mucho tiempo vivió en el Congo belga, cuando todavía se llamaba de esa manera ese país, y su mamá era una señora francesa. En realidad, a ver, ahora que les digo, el papá es el que era de Bélgica, de la zona de Valonia, que es la sección donde se habla en francés. Bueno, dejemos de lado eso y hablemos de Suzy Su. Esta canción que está sonando se llama Peekaboo, está en el álbum Peep Show de su agrupación, Suzy and the Banshees, obvio, se lleva su nombre el grupo. Era ya el noveno álbum de esta agrupación, que fue influencia para un montón de grupos. A ella se la considera la madrina de la música gótica. Incluso se puede decir que fue su alumno Robert Smith de The Cure. Pero ella es la que es la protagonista, está en el cuarto lugar en nuestra lista de las mejores voces, y tiene realmente, aparte de esa personalidad, una voz fabulosa. Escuchamos un poco más de este tema súper experimental del año 1988.

Claro, ella misma haciendo los efectos, las voces, los coros. Y hay que tener en cuenta que fue una producción de Mike Hedges, que fue productor de los primeros trabajos de The Cure. Y los efectos que tiene era llamativo porque se utilizan muchos sonidos que están al revés. Sin embargo, están bien colocados como para dar ese estilo tan particular de esta canción. Vamos a escuchar algo un poco más normal. Ella ha sacado materiales con otro grupo llamado The Creatures, que no me gusta. Ha sacado un álbum solista que tampoco me gusta. Así que decidí centrarme en lo que es su voz con su grupo Susie and the Banshees. Y lo que vamos a escuchar está en el octavo álbum de ella, que se llama Through the Looking Glass, que es del año 1987. Es un álbum de covers, probablemente anterior al álbum en el cual está esto que está sonando. Y de entre esos covers que incluye, hizo una versión de un tema que es original de Iggy Pop, y probablemente la versión de ella sea mucho más conocida que la de su creador. Vamos a escuchar entonces a Susie and the Banshees, homenaje a Susie Sue, una de las mejores voces femeninas de los últimos años, de las últimas décadas, y suena The Passenger.

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0: Muy bien, vamos a ver cómo está el tránsito en este momento. Estaba revisando y veía primero que Mariscal López parecía un poco menos complicada. Después voy a lo más amplio porque al agrandar y ver es Mariscal López desde San Lorenzo, Fernando, el ingreso a Asunción, todo el trayecto hasta el centro está recontra complicado. Después también sigue la avenida Silvio Pettirossi con mucho tránsito. También Sacramento en la zona de IPS, todo lo que es Madame Lynch. También Aviadores del Chaco, ahí esa zona que une varias zonas. La verdad que no me acuerdo el nombre de zona, el Cuasatín creo que se llama el barrio, la calle Coronel Alejo Silva. Y también, después también, Denis Roa, tiene muchísimo tránsito. La avenida San Martín entre Aviadores y Mariscal López está brutal. España en algunos tramos. También, claro que Sacramento, ya sabemos que la zona de PS, de hecho hubo un accidente espantoso hace poco. General Santos entre Eusebio Ayala y Mariscal López, también varios tramos de Médicos del Chaco hacia Eusebio Ayala y después Choferes del Chaco casi en todo su trayecto, y la avenida Fernando de la Mora también desde lo que es Bruno Gugliari hacia el centro. Ciertos puntos ustedes ya saben que tienen esta carga de tránsito y a veces el tratar de evitar, como ya lo digo siempre, no siempre es la solución, porque te terminás encontrando o con baches o con calles en muy mal estado. Esta es la situación.
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Una potencia tremenda tenía el grupo Heart cuando empezó, y vi un trabajo reciente que hablaba de que traicionaron a sus seguidores, pero bueno, lograron hacerse recontra famosos. Vamos a escuchar la voz de Ann Wilson, que era y es brutal. Escuchemos.

La única razón por la que decidí no hacer que Ann Dustin Wilson sea la número uno en nuestra lista de las grandes voces es porque pasaron a ser baladas solamente, y yo creo que es el camino más fácil irte hacia el lado de solamente hacer baladas, entonces por eso no. Pero Ann Dustin Wilson nació en San Diego, California, tiene 76 años, siendo todavía muy joven, se unió junto con su hermana menor Nancy Wilson, estamos hablando, cuando tenían un poco más de 20 años, a la agrupación Heart, que no fundaron el grupo ya existía, pero no habían lanzado ningún álbum, y se juntaron mucho con algunos integrantes masculinos del grupo y grabaron en Vancouver, Canadá, su primer álbum, Dreamboat Annie, que ya fue todo un éxito. Y bueno, Nancy Wilson es una de las voces más queridas y más respetadas, pero por un montón de baladas que vinieron después. Este es el comienzo, donde a mí me gustaba mucho. Yo era muy chico, conocí años después recién lo que ellos hacían, y yo primero creía que Heart era un grupo de hard rock, pero sin embargo después empezaron a irse hacia el lado de los hits, todos temas románticos que también me gustaron en su momento, pero hoy día ya no los considero valiosos. Están en el Salón de la Fama del Rock and Roll, ella está en el tercer lugar de las grandes vocalistas, y te traemos un regalo especial para escuchar, porque si bien esto es del año 1977, la grabación original, que Chester, este vamos a usar como cortina cuando hagamos a las 8 el resumen, pero de todos los otros vamos a usar sus temas principales, los que fueron. Este va a ser la excepción, porque yo prefiero que cuando recordemos a Ann Wilson la recordemos con esto cuando hagamos el resumen más tarde. Pero lo que vamos a escuchar le hizo llorar a Robert Plant, el cantante de Led Zeppelin, pero le hizo lagrimear. Es que en el Kennedy Center en Washington, en diciembre del año 2012, se le hizo un homenaje a Led Zeppelin. Estaban Robert Plant, Jimmy Page y John Paul Jones. Estaba invitado en el grupo que tocó el hijo de John Bonham, del baterista original de Led Zeppelin, hablamos de Jason. Y cantaron a la guitarra Wahoo Nancy Wilson. Digo Wahoo porque al ver la hora del solo se notaba claramente que era otro muñeco el que estaba tocando la guitarra. Ann Wilson fue la que cantó, y ahora van a escuchar de una manera magnífica. Me voy a callar para que nos alcance el tiempo para todo lo que tenemos que hacer, pero le hizo llorar a Robert Plant. Vamos a escuchar entonces a Ann Wilson y Nancy Wilson con un grupo especial haciendo un homenaje a Led Zeppelin con Stairway to Heaven.

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1: Son las 7:35. Vamos a hablar del tema de los autos eléctricos. Cada 9 de septiembre se recuerda el Día Mundial del Vehículo Eléctrico, una fecha creada en 2020 por Green TV junto con la empresa tecnológica ABB para impulsar la movilidad eléctrica y explicar su papel en el transporte con menos emisiones. Aunque hoy solemos asociar estos vehículos con baterías modernas, pantallas y tecnología de última generación, la idea es muchísimo más antigua. Los primeros experimentos con vehículos eléctricos aparecieron durante la década de 1830 y hacia finales del siglo XIX ya existían modelos capaces de transportar personas. A comienzos del siglo XX incluso competían con los vehículos a vapor y gasolina, pero terminaron perdiendo terreno cuando los motores de combustión se hicieron más baratos, rápidos de repostar y fáciles de producir a gran escala. Esto está demostrado históricamente, esto no es un mito, porque es así. Lo que pasa es que cómo producís la electricidad era el problema en aquella época. Y claro, el tema del vapor ayudó al transporte en tren, al transporte en barco, pero rápidamente cuando se descubrió el valor del petróleo, la combustión que generaba y cosas técnicas de las cuales no sé ni voy a hablar, terminó ganando el tema. No es ninguna conspiración rara, sino que era mucho más rápido, más práctico y más barato. Más de un siglo después, el vehículo eléctrico volvió con una ventaja enorme. Los motores eléctricos son mucho más eficientes y tienen menos piezas móviles que un motor tradicional, por lo que generalmente necesitan menos mantenimiento. Tampoco producen gases de escape mientras circulan y generan mucho menos ruido a bajas velocidades. El gran desafío continúa siendo la batería. ¿Cuánto tarda en cargarse? ¿Cuántos kilómetros permite recorrer? ¿Cuánto cuesta reemplazarla? ¿De dónde proviene la electricidad utilizada para cargarla? Por eso la transición eléctrica no depende solamente de fabricar mejores autos, también requiere de redes eléctricas capaces de soportar la demanda, más cargadores rápidos, baterías más económicas y con mayor participación de energías renovables. Bueno, rápidamente les voy a contar lo que yo sé. Por un lado, acá en Paraguay he preguntado incluso a agentes de venta de lugares donde te venden autos eléctricos y los propios vendedores, algunos de ellos, están los que te dicen que no va a tener ningún problema y están los que te dicen que con los raudales, con los baches, con las lomadas pueden llegar a generarte más problema que un vehículo normal. Pero por otro lado también hay otros que me dicen que la mayoría de los vehículos nuevos, aunque no sean eléctricos y que sean a combustión, son tan modernos y están tan computarizados que también tienen el mismo problema con el raudal, con los golpes, que se golpea, se es algo de saltar, se te prenden unas luces, se te para, esto no deja de funcionar y que es un problema, que no es así nomás. La mayoría de la gente que yo conozco me dice que lo mejor es los híbridos, y entre los híbridos vos tenés el híbrido enchufable y tenés el híbrido que no se enchufa. Yo conozco algunas marcas que son de los híbridos que no se enchufan, que se genera la electricidad mediante ese motor a combustión que tienen. Entonces vos le cargas cada cierta cantidad de tiempo y podés tener autonomía. Incluso me mostraron uno que tiene autonomía que pasa los 1000 kilómetros. El problema está de los que hay que cargar, porque en Paraguay no tiene suficientes cargadores. Tenés que tener en tu casa y tenés que ponerle un adaptador en tu casa. Un amigo esta semana me mostró un vehículo híbrido que se compró. El fabricante, el vendedor, le da el aparato y tiene que cargar básicamente todos los días. Y tarda en cargar más o menos 3, 4 horas y hay cargadores más lentos que te cargan durante toda la noche. Eso sí, hay unos vehículos chinos nuevos que te cargan más rápido que un celular. A mí el celular, por ejemplo, cuando está casi en un 15, 20% le pongo a cargar y para que se llene, que ya ese es otro debate que no voy a entrar, pero no hay que cargar nunca al 100%, para que llegue al 95% tarda una hora 15. Estos vehículos nuevos se cargan en 10 minutos. Algunos de ellos ni siquiera hay que enchufar, sino que es como una alfombra que tiene y vos te vas a estacionar sobre esa alfombra y ahí ya se carga solo. Y en 10 minutos, pero son vehículos muy caros. Yo creo que los mejores son los híbridos y el próximo vehículo que yo me compre va a ser un híbrido. Pero por ahora tengo una combustión y estoy muy contento con ello. El tema ahora, con esto concluyo, se está analizando subir el impuesto a los vehículos eléctricos. Resulta que se hizo lobby hace unos años y se consiguió que los vehículos eléctricos no paguen impuestos. Y ahora están analizando que paguen impuestos igual que los autos a combustión. O sea que pueden llegar a subir de precio si ya eran luego caritos. Porque hay de todos los precios y vos tenés que tomar como que según el precio que te costó y cuánta plata tenés, cuánto vas a ahorrar en combustible y también cuánto te va a durar ese vehículo. Recordemos que toda la nueva tecnología está pensada para que dure poco. Ya no se hacen más ni heladeras, ni cocinas, ni celulares, ni televisores, ni aparatos de aire acondicionado. Nada ya no se fabrica para que dure 10 años, 12 años. La mayoría tiene casi fecha de vencimiento, que a los 2, 3 años, con honrosas excepciones de gente que sabe cuidar y sabe hacer valer su esfuerzo de comprarse y logra tener durante mucho tiempo. El vehículo chino más barato eléctrico, o sea, coinciden que es chino y que es el más barato eléctrico acá en Paraguay, cuesta $11,990, o sea, $12,000 te sale el auto eléctrico. Es una marca que se llama, no voy a decir de dónde, pero voy a decir igual la marca, JMEVEV2. Y 0 kilómetro es $11,900, es muy barato. Yo vi el vehículo y es un vehículo muy lindo, porque de hecho mi otro trabajo queda al lado de la empresa que distribuye y vi. Es un autito chico, es muy lindo. No creo que te sirva si es que vas a hacer viajes a Ciudad del Este y cosas por el estilo. Es para andar por la ciudad y para cargar básicamente todos los días. El más caro cuesta $269,900, o sea, $270,000. Es una Porsche Taycan Turbo GT con paquete Weissach y te cuesta, como te digo, $270,000. Con este Porsche, porque así se pronuncia el nombre del auto, te compras 22 del autito chico y te sobra para llenarle de combustible y poner a enchufar y cargar. O sea, puedes tener una flota de esos 22 autitos chinos y en vez de tener el Porsche. Ahora, si vos sos un tipo que querés comprarte porque tenés plata y querés, o sea, cada uno, aunque no tengas plata, si vos querés hacer con tu plata lo que quieras, hacer lo que quieras con tu plata y comprarte el que quieras. Pero yo creo que Paraguay no está preparado para los autos eléctricos todavía, porque no encontrás cargadores, no están en todas las estaciones de servicio, no están en todos los shopping, no están en todos los super. Hay algunas estaciones de servicio, hay algunos shopping, hay algunos super que tienen para cargar el auto eléctrico, pero tiene que ser compatible con el tipo de enchufe que tiene. Así como vos tenés celular a una marca y tenés celular a otra marca, que no te va. O sea, de repente los Android entre sí te van, y los otros Apple y más si van entre sí, bueno, no sé, pero esa es la historia. Hoy se recuerda el día del auto eléctrico, de dónde viene el material, el cadmio y el esto, no ensucia el medio ambiente, y qué pasa cuando la batería tenés que tirar, dónde tirás y cuánto contamina esa batería gigantesca que está en el piso del auto. Es una cuestión que es para analizar, pero hasta acá llego por ahora.
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1: Muy bien, seguimos con nuestro top 7 de las mejores voces femeninas de las últimas décadas. No digo que sean jovencitas. Algunas de ellas son, otras no tanto, y eso no es lo importante. y acá se darán cuenta que no están incluidas muchas. No está Madonna, no está Tina Turner, no está Bonnie Tyler. Madonna está viva y las fallecidas no están incluidas, y a Madonna alguna vez ya hice sobre ese estilo, ese rango musical. La que está cantando es Tori Amos. Ella se llama Myra Ellen Amos. Nació en 1963. Ella tiene 63 años, nació en Carolina del Norte y era una niña prodigio. Entró a un instituto de música y ya estaba en el equivalente al bachillerato a los 5 años. A los 11 ya era pianista profesional. Y estamos escuchando, vamos a escucharla un poquitito más. Esta canción que está sonando se llama Cornflake Girl, que es del año 1994. Escuchémosla.

Bueno, ella ganó un montón de premios, aparte un montón de nominaciones, tiene muchísimos éxitos y hace muy buenos covers. Hay un cover que ella hace de Smells Like Teen Spirit, ella sola con su piano, que es fantástico. Pero lo que vamos a escuchar es uno de sus temas más exitosos. Ella está hoy en el segundo lugar de las mejores voces. Ya verán cuál es la primera. Todo esto es muy personal. Y bueno, en su álbum Under the Pink, que era del año 1994, su segundo álbum de estudio, de ahí sale la canción que vamos a escuchar. Estuvo muy bien posicionado el tema en los charts. La escuchamos entonces a Tori Amos con esto que va a sonar ahora mismo. Me confundí totalmente. Está en el álbum Boys for Peel del año 1996, ya era su tercer álbum de estudio. Ahora sí, Tori Amos nos canta Caught a Light Sneeze.

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grandes voces femeninas que han estado presentes y que están vivas. Y Karen O de la agrupación Yeah Yeah Yes es la que está en el lugar número 7. Esto que está sonando se llama Heads Will Roll, que está en su álbum It's Blitz del año 2009. Esta joven Karen Lee Orzolek nació en Corea del Sur, criada en Estados Unidos. Fue nominada para un montón de premios y es una de las voces más prodigiosas actualmente. Escuchamos un poco más de este super éxito de ella.

Buenísima esta cantante de 47 años. Vamos a seguir y nos encontramos en el lugar número 6 con Helen Folasade Adu, más conocida como Sade. Ella es de origen nigeriano, es británica, tiene 67 años y esta canción que estamos escuchando es su éxito más conocido. Se llama Smooth Operator, de su álbum debut del año 1984. La escuchamos.

Vamos al lugar número 5 y aquí estamos con Florence Leontine Mary Welch, esta dama que ha cumplido 40 años, nacida en Londres, la frontwoman de Florence and the Machine, y la canción que está sonando se llama Ship to Wreck.

bien y nos encontramos con otra británica, con Susie Sue. Su nombre real es Susan Janet Ballion. Ella tiene 69 años, nacida en Londres, la frontwoman, la vocalista y la líder de la agrupación Susie and the Banshees. Esta es su versión de un tema de Iggy Pop que se llama The Passenger.

Seguimos subiendo. Esta otra señora, nacida en San Diego, California, se llama Ann Dustin Wilson, Annie Wilson, la vocalista del grupo Heart, el grupo que comenzó haciendo hard rock, luego hicieron muchas baladas, pero la potencia de su voz se siente en esta canción.

El segundo lugar pertenece a una estadounidense, Tori Amos, Myra Ellen Amos, nacida en 1963 en Carolina del Norte, en Newton. Y esto que está sonando es uno de sus éxitos más conocidos, se llama Caught a Lightning Sneeze. Y ella era una niña prodigio, pianista, desde muy jovencita, ultra profesional y una voz maravillosa.

se declara una gran admiradora de Nine Inch Nails. De hecho, en la letra de esta canción hace referencias al álbum Pretty Hate Machine, el primer álbum de Nine Inch Nails, y aparte suele mencionar también Hurt, otro tema histórico de Nine Inch Nails. El primer lugar pertenece a una británica. Para mí, una de las mejores voces, pero por lejos de lo que es el mundo más del pop, podemos decir. Ella se llama Alison Moyet. Su nombre real es Jane Viv Alison Jane Ballard, de nombre de nacimiento Moyet. Se le decía Alf, pero nada que ver con el monstruito extraterrestre. Y esto que está sonando es algo de ella como solista, que lanzaba en 1986, luego de haber terminado la agrupación Yazoo, de la que era parte y de lo que vamos a escuchar completo en un ratito. Y justamente el que le ayudó a componer la canción es Dave Stewart, que es el que hacía con... era integrante de Eurythmics con Annie Lennox. En este caso se asoció con otra voz maravillosa, que es la de Alison Moyet, para hacer esta canción que se llama Is This Love.

Bueno, Alison Moyet tiene 65 años, nació en Basildon, Essex, justamente el lugar de donde vienen los de Depeche Mode. ¿Por qué digo justamente? Porque Vince Clark, que era el fundador de la agrupación Depeche Mode, salió y creó primero Yazoo con ella, con Alison Moyet. Para cuando salió el segundo álbum, el grupo ya estaba disuelto. Entonces, bueno, él se fue, hizo Erasure, ella siguió con su carrera solista, no tan conocida, pero sin embargo, también parte de lo que es su vida personal, ella cuenta que como su papá era francés y su mamá americana, cuando era chica hablaba Frenglés, hablaba, o sea, mezcla de francés con inglés, y bueno, esa es la crianza de ella, una voz magnífica, es realmente sumamente... talentosa, fue compañera de Andrew Fletcher y de Martin Gore, los de Depeche Mode en el colegio, pertenecen a la misma camada, por eso mencioné lo de Basildon en Essex en Inglaterra. Y bueno, vamos a escuchar una canción maravillosa del grupo Yazoo, que en Estados Unidos se llamaba Jazz porque ya había otro grupo llamado la misma manera, y pertenece al segundo álbum en el cual ya estaba básicamente de salida Vince Clark. Entonces este trabajo lo hizo básicamente ella con los productores Eric Radcliffe y Daniel Miller. Una letra fenomenal. Eso sí, la parte instrumental, los arreglos a cargo de Vince Clark. Y bueno, vamos a tener recuerdos muy interesantes de la década de los 80. Es del año 83 la canción. Y realmente les digo, busquen la letra y vean qué linda canción. Y la interpretación de ella, que hasta ahora sigue cantando el tema, es hermoso. Escuchamos entonces Yazoo, Alison Moyet, el primer lugar de las mejores voces. Tenemos más tarde un bono, porque es una que ya no está entre nosotros, pero que tenía una voz genial. Vamos a escuchar a Yazoo, Alison Moyet con Nobody's Diary.

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2: Son las 8:27, 19 grados. Tenemos un bonus y voy a ser breve porque la semana que viene vamos a recordar el cumpleaños de ella. Entonces ahí yo voy a hablar mucho más de Amy Winehouse. De hecho, ella no está entre nosotros, ya falleció. Y las voces que habíamos escuchado el día de hoy tenían que ver con personas que están vigentes todavía en el mundo de la música. En el caso de Susie Sue es la única que el grupo ya no existe, pero cada tanto hace algunas presentaciones. Amy Winehouse era probablemente la voz, si no hubiera fallecido tan joven, ya hace 15 años de su fallecimiento, que iba a estar sin duda alguna en el número uno de nuestra lista. Esto que está sonando es el famoso Back in Black, que le da nombre a su segundo álbum. Ella llegó a grabar solamente 2. Después se sacaron otras cosas, versiones en vivo, grabaciones, como siempre pasa con la gente que fallece joven. Siempre Mark Ronson fue un productor que le acompañó en toda su carrera. Y vamos a escuchar, obviamente, el tema más conocido de Amy Winehouse, que justamente era como previendo ya lo que sería ese lamentable final que ella tuvo. Amy Winehouse, entonces, vamos a escucharla con...

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1: Y ya llegamos al final de nuestro programa. Les cuento que la temperatura es de 19 grados, vamos a tener una máxima de 28 y se habla de algunas lluvias a partir de la tarde, la noche y los próximos días, incluso hasta el día viernes, donde después ya empieza a bajar la temperatura. 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En los controles, Maximiliano Sarmiento del Barco, la producción de Santi Franco. Dentro de un rato ya va a estar Marce con ustedes para acompañarles hasta las 12. Yo vuelvo mañana a las 6. Muchísimas gracias por habernos acompañado.

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Tres minutos de las 9 de la mañana, te estamos diciendo buenos días desde las 107.7 con una temperatura de 20 grados en este día miércoles 9 de septiembre, presentados por Infinity Eyewear, Yerba Selecta, Cold Café, el auspicio de Lovely Dynam, Impacto y Control, Feel Make Feel. Te damos la bienvenida a 7 Beats, este equipo conformado por el DJ Chester Maximiliano, que está en los controles, en la puesta en el aire, la producción del señor Santi Franco. La encargada del digital, nuestra CM, es la señorita Cande Riveros. Mi nombre es Marce Pérez. Una vez más, buenos días. Bienvenidos a 7 Beats. También bienvenidos a aquellos que están a través de la plataforma en Twitch, siguiendo la cuenta @radio-7. Como cada uno de los turnos, como cada uno de los compañeros, está habilitado el WhatsApp para que podamos comunicarnos en el 0986-710-177. Ese es nuestro WhatsApp, nos podés agregar a tus contactos, nos podés mandar un hola, ¿qué tal? ¿Cómo están? Acá estamos, buen día, buen miércoles, buena semana. Ya pueden saludar por primavera, lo podemos hacer, es el 9, el 21 llega la primavera, pero ya pueden hacerlo adelantado. ¿Cómo es que se dice? Antes que

0: las líneas se saturen, ya pueden saludar por la primavera. Entonces hacemos bien adelantado ya eso. ¿Cómo se va a comportar el clima en este día miércoles 9 de septiembre? Bueno, tenemos que repasar que indican que este miércoles se va a presentar con el cielo mayormente nublado. Anuncian que vamos a tener lluvias dispersas, ocasionales tormentas eléctricas en distintos puntos del territorio nacional, no solamente aquí en la capital. La jornada irá de fresca a cálida. La mínima que teníamos al arrancar esta mañana estaba alrededor de los 15 grados. La máxima estaría alrededor de los 28 grados. Los vientos van a estar soplando inicialmente del sector noreste. En este momento están soplando 11 kilómetros por hora y luego se volverían variables. Esta inestabilidad va a continuar mañana jueves, cuando volverán a registrarse precipitaciones y posibles tormentas eléctricas. En la capital se esperan temperaturas entre los 19 y los 26 grados, esto para el día jueves. Mientras que en el norte del país el ambiente seguirá bastante caluroso, con máximas que podrían superar los 30 grados. Para el día viernes, ¿cómo nos vamos a meter al fin de semana? Bueno, con lluvias dispersas y las tormentas que van a seguir acompañando. Todo esto con un cambio de dirección de los vientos. En Asunción, la máxima rondaría los 25 grados. Esto para el día viernes, según meteorología. Según la lista de canciones que tenemos para compartir con vos, este día miércoles va a estar lleno, lleno, lleno de beats. Bienvenidos a 7 Beats.
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0: 23 de las 9 de la mañana, estás en la 107.7, nosotros haciendo 7 bits hasta el mediodía, acompañándote en este día miércoles 9 de septiembre, Día Mundial de la Agricultura. Hoy se celebra este día, una fecha dedicada a una de las actividades más antiguas y necesarias de la humanidad. La jornada se recuerda cada 9 de septiembre y busca reconocer el trabajo de pequeños, medianos y grandes productores del campo, responsables de cultivar la tierra y sostener buena parte de la producción de alimentos para la población. Esta efeméride también pone sobre la mesa los desafíos actuales del sector agrícola, especialmente frente al cambio climático, los problemas ambientales y los nuevos patrones de consumo. La agricultura ya no se entiende solo como una tarea de producción, sino también como un espacio de innovación, tecnología y desarrollo sostenible. En ese marco, el 9 de septiembre funciona como una fecha para valorar el trabajo del campo y pensar cómo producir mejor, cuidar el suelo y garantizar alimentos para las próximas generaciones. También el 9 de septiembre se celebra el Día Mundial del Vehículo Eléctrico. Esta fecha, creada en el 2020, iniciativa de la ABB y Green TV para promover la movilidad eléctrica y generar conciencia sobre su papel en el cuidado del medio ambiente, la jornada busca acercar especialmente a las nuevas generaciones a una forma de transporte más sostenible, con vehículos que reducen la dependencia de los combustibles tradicionales y apuntan a disminuir las emisiones asociadas al tránsito convencional. En esta efeméride, o esta efeméride nos permite mirar cómo cambió la relación entre la tecnología, ciudad y transporte. Aunque los vehículos eléctricos tienen antecedentes que se remontan al siglo XIX, hoy vuelven a ocupar un lugar central por su eficiencia, menor contaminación sonora, bajo mantenimiento y aporte de un modelo de móvil más limpio. El 9 de septiembre funciona como una fecha para hablar también justamente de la innovación, la transición energética y nuevas formas de movernos sin descuidar el planeta. Nosotros, sin descuidar la música, vamos a darte un par de consejos y luego más beats. 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

0: 20 para alcanzar las 10 de la mañana. Estamos compartiendo 7 bits aquí en el aire de la 107.7. Gracias también a los que ya se sumaron a través de la plataforma en Twitch con la cuenta Radio-7. Muchas gracias, ¿eh? Les damos la bienvenida también a los que están ahí a través de Twitch. Preparamos unas cuantas noticias locales. 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Ahora sí, vamos a compartir un par de noticias. Docentes anuncian paro nacional el 17 y 18 de septiembre por el reajuste salarial. Gremios docentes confirmaron una huelga nacional para los días 17 y 18 de septiembre con suspensión de actividades en escuelas y colegios públicos. La medida busca presionar al gobierno para que incluya un reajuste salarial dentro de la agenda del Presupuesto General de la Nación 2027, luego de que las negociaciones con el Poder Ejecutivo no lograran acercarse a sus posiciones. El sector reclama un aumento total del 8%, dividido en un 5% desde enero y otro 3% a partir de agosto. La propuesta oficial, en cambio, sería de apenas 2,4%, tomando como referencia la inflación. Los gremios sostienen que ese porcentaje no alcanza para evitar una pérdida del poder adquisitivo y plantean avanzar hacia un salario base de alrededor de 5 millones por turno, frente a los 4.2 millones que promedian actualmente. Las organizaciones estiman que unos 60.000 trabajadores de la educación podrían sumarse a las movilizaciones previstas en distintos puntos del país. Además, si no reciben una respuesta favorable, evalúan extender las protestas y sumarse el 22 de septiembre a la movilización impulsada por los médicos, unificando así los reclamos salariales de ambos sectores frente al gobierno. Con otra noticia, 4 adolescentes paraguayos crearon su propio modelo de inteligencia artificial desde nuestra capital, desde Asunción. Juan Manuel Acosta Ramírez, Elías Paniagua Velilla, Mauricio Irrazábal Ruiz Díaz y José Rafael Estigarribia tienen entre 16 y 17 años, estudian en el Colegio Santa Clara y desarrollaron Uber AI, así se denomina un modelo de lenguaje creado y entrenado desde cero en Paraguay. El proyecto nació en Asunción sin el respaldo de una gran empresa tecnológica ni de un laboratorio internacional, utilizando una computadora equipada con una tarjeta gráfica convencional similar a las utilizadas para los videojuegos. Lo más llamativo es que los jóvenes no se limitaron a modificar una arquitectura ya existente, diseñaron su propio sistema llamado Deliberation Block, que busca permitir que el modelo dedique más procesamiento a problemas complejos antes de responder. También desarrollaron el tokenizador, la preparación de datos y el código de entrenamiento. La versión actual cuenta con 105 millones de parámetros. Sus creadores aclaran que todavía no pretende competir en capacidad con los grandes modelos internacionales. El próximo objetivo es mucho más ambicioso: llevar este desarrollo hasta aproximadamente 1.000 millones de parámetros y continuar desarrollando tecnología propia desde Paraguay. El equipo también plantea que el país necesita formar más personas en inteligencia artificial y generar oportunidades para que ese talento pueda desarrollarse localmente. Por ahora, 4 estudiantes secundarios ya demostraron que para empezar a construir este tipo de tecnología no necesariamente hace falta estar en Silicon Valley. Ellos lo hicieron desde su casa aquí en Asunción.
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0: Tres minutos para alcanzar las 10 de la mañana. Escuchamos a los Years and Years aquí en la 107.7. Nosotros haciendo 7 bits hasta el mediodía. Preparamos una noticia que tiene que ver con el clima para el 2027. Eso lo vamos a desarrollar luego de hablarte acerca de Impacto Home. 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Hablemos de que el 2027 podría convertirse en el año más caluroso jamás registrado. El planeta entra en una nueva etapa climática y el 2027 aparece como uno de los principales candidatos a romper el récord mundial de temperatura. La Organización Meteorológica Mundial advierte que existe un 86% de probabilidades que algún año entre el 2026 y el 2030 supere a lo que fue el 2024 como el más cálido registrado. Además, la llegada de El Niño, particularmente intenso, aumenta todavía más las probabilidades de que ese récord llegue justamente el próximo año. El fenómeno de El Niño ya está firmemente establecido y la ONU estima unas probabilidades cercanas al 100% de que continúe hasta febrero del 2027. Las aguas excepcionalmente cálidas del Pacífico seguirán alimentando el fenómeno durante los próximos meses, con un pico previsto hacia finales de este año. Un evento de esta magnitud puede alterar las lluvias y las temperaturas en buena parte del planeta, aumentando el riesgo de olas de calor, sequías prolongadas, inundaciones y tormentas extremas. Al mismo tiempo, la OMM calcula que un 91% de probabilidades de que al menos uno de los próximos 5 años vuelva a superar temporalmente los 1,5 Celsius de calentamiento respecto a la era preindustrial. Ese límite no significa automáticamente que el Acuerdo de París haya sido superado de manera permanente, pero muestra hasta dónde están llegando las temperaturas globales. Con un El Niño muy fuerte y océanos excepcionalmente cálidos, 2027 podría convertirse en un nuevo techo climático para el planeta.
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0: 8 minutos ya de las 10 de la mañana. Estamos abriendo esta nueva hora para cargarla, obviamente, de un montón de beats, de canciones. Te estamos leyendo, estamos en contacto a través del 098-67-10-177. Tenemos más información también para compartir. Esta vez vamos a hablar de micros eléctricos que podrían llevar el sello Made in Paraguay. Sí, una firma taiwanesa instalará su fábrica en Mingaguazú. La empresa taiwanesa Master Bus avanzará con la instalación de una planta de fabricación y ensamblaje de buses eléctricos en Mingaguazú, Alto Paraná. La inversión estaría rondando los 30 millones de dólares y la fábrica funcionará dentro del Parque Tecnológico Inteligente Taiwán-Paraguay. El objetivo es producir unidades tanto para el mercado paraguayo como para exportarlas posteriormente a otros países del Mercosur. Para poner en marcha el proyecto, ya viaja hacia Paraguay una comitiva encabezada por el presidente de la compañía, junto con ingenieros y técnicos especializados. El Ministerio de Industria y Comercio estima que la instalación podría generar alrededor de 2.000 empleos directos, además de movimiento para proveedores y empresas locales. La planta contempla fabricar chasis y carrocerías en el país, incorporando progresivamente tecnología y mano de obra paraguaya. Los buses de Masterbus ya resultan familiares en Gran Asunción porque varias unidades eléctricas de esta marca llegaron mediante una donación de Taiwán y actualmente circulan dentro del sistema de transporte. Con la nueva fábrica, la intención es que los próximos ya no lleguen completamente terminados desde el exterior, sino que salgan directamente de una línea de producción instalada aquí en nuestro país, convirtiendo a Mingaguazú en un nuevo polo regional de la electromovilidad. Alcanzamos 11 minutos de las 10 de la mañana. Antes de continuar nosotros con más beats, vamos a hablarle a los fanáticos de la música. 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

0: 6 ya de las 10 de la mañana, estamos escuchando el In My Mind. La temperatura ha ascendido a unos 23 grados. Anunciaban que la mañana iba a tener una máxima que estaría rondando los 24, casi 25. La máxima del día estaría alrededor de las 3 de la tarde con unos casi 30 grados. Anuncian que podríamos tener lluvias dispersas a partir de la 1 de la tarde. Las probabilidades de lluvia van en aumento desde un 43% hasta un 55% alrededor de las 4 de la tarde. Así que podríamos tener lluvias dispersas y ocasionales tormentas eléctricas como se venía pronosticando. 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Vamos con un par de noticias más. Esta tiene que ver con la avenida Eusebio Ayala. Intervienen la avenida Eusebio Ayala con limpieza, pintura y hermoseamiento. Unos 70 funcionarios de la Municipalidad de Asunción desplegaron un operativo de limpieza integral y mejoramiento sobre la avenida Eusebio Ayala, una de las arterias con mayor circulación de la capital. Los trabajos abarcaron el tramo comprendido entre General Aquino y Defensores del Chaco, con cuadrillas distribuidas en distintos puntos para avanzar de manera simultánea. Durante la jornada se realizaron tareas de limpieza de paseos centrales, retiro de residuos, acondicionamiento de los bordes de la calzada y pintura de los cordones. La intervención apunta a mejorar el aspecto general de la avenida y mantener en mejores condiciones los espacios públicos utilizados diariamente por miles de vehículos y también por peatones. La municipalidad adelantó que estos operativos continuarán en otras vías importantes de Asunción según las necesidades de cada zona. Entre las próximas arterias previstas aparecen la avenida Félix Bogado, la avenida General Santos, la avenida Primer Presidente y también la avenida Mariscal López, además de otros puntos de la ciudad que serán incorporados progresivamente al cronograma de mantenimiento.
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Dos minutos de las 11 de la mañana. Estamos haciendo 7 bits hasta el mediodía. En un rato vamos a abrir el Beat Check para hacer, como cada miércoles, el Beat Discovery, descubriendo qué está apareciendo en el mundo, quiénes están en el mundo de la música, de la electrónica, y qué están haciendo justamente para compartirlo con vos, para que puedas ir descubriendo también. Antes de eso, tenemos consejos. Hay cosas que no cambian: las charlas con amigos, la familia reunida, los momentos compartidos. En cada uno de ellos siempre hay mate. Probá siempre mate selecta, una hierba compuesta con 5 hierbas naturales para disfrutar y cuidar de tu bienestar. 3 minutos de las 11, momento de abrir el Beat Check. El Beat Discovery del día de hoy nos va a poner en el radar a 5 proyectos que muestran lo difícil que es ponerle una sola etiqueta a la electrónica actual. El primer nombre es el de Eden Samara, artista canadiense que mezcla composición pop con house, techno, jungle e incluso elementos corales y de ópera. Tiene un nuevo álbum, se llama Odyssey, juega justamente con esa idea, llevar emociones personales a una pista que cambia constantemente de forma. De su álbum Odyssey, escuchamos a Eden Samara y esto llamado Punish Me.

continuación vamos a traer a Goodfella, productor filipino estadounidense que viene ganando terreno dentro del house. Esta canción, que ya la solemos tener dentro de nuestro playlist, dentro de nuestra programación, el Morning Coffee, junto a Jit One, llegó al número uno del ranking Indie Dance en Beatport. Y después continuó con ese impulso con la canción Ride. Su propuesta es cálida, percusiva y directa, house moderno, sin demasiadas complicaciones, pero con mucha personalidad. Vamos ahora hasta Países Bajos, donde aparece Cheyenne Hudson. Es una DJ que construye sets cruzando rap neerlandés, trap, drill, baile funk, bass y breaks. Su fuerte está justamente en romper las fronteras entre la música urbana y electrónica, leyendo la energía del público y cambiando de dirección sobre la marcha.

Otro proyecto que vamos a poner en el radar, otro proyecto para mirar, es el de Tracy. Se trata de un dúo londinense que decidió mantener sus identidades prácticamente fuera de escena. Musicalmente pueden pasar del electropop al folk, al dubstep y sonidos más experimentales. Incluso vienen de colaborar con Skrillex en Tranqui, una muestra bastante clara de lo difícil que es poder encasillarlos. Escuchamos justamente esa colaboración.

Para cerrar este Beat Discovery, vamos a hacerlo con Brenda, que es el nombre artístico del colombiano Matt Newhouse. Su música combina dembow, cumbia, baile funk, G-com, electro y techno, con una estética bastante, bastante juguetona y muy conectada con la nueva electrónica latinoamericana. De Brenda escuchamos el Ultra Feral.

0: Ultra Feral de fondo. Hacemos el repaso entonces de estos cinco proyectos: Eden Samara, Goodfella, Cheyenne Hudson, Tracy y desde Colombia, Brenda, el artista Matt Newells y su nombre artístico Brenda. Cinco propuestas distintas para recordar algo. Muchas veces el sonido que viene aparece primero donde nadie está mirando.
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0: 31 de las 11 de la mañana, estamos en la 107.7 haciendo 7 bits hasta el mediodía. Ya lo tenemos en nuestra mesa, ya lo tenemos frente a nuestros micrófonos. Buen día al señor Kevin Ledesma.
1: Buen día, Marce, muchas felicidades.
0: Muchas gracias. Vamos a contar y vamos a mostrar porque esto también me dieron de obsequio. Acá hay una gorra. También hay un parlantecito, hay obviamente la música que nos conecta. Y este es el hermano mayor.
1: Sí.
0: Este es el hermano mayor que hoy está cumpliendo 24 años.
1: ¿24 años?
0: Y me tocó iniciarme ahí en el 2002. Fue el inicio de radio para mí.
1: ¿En este mismo lugar?
0: No, estábamos en San Lorenzo.
1: San Lorenzo.
0: Los inicios de Radio Disney son de San Lorenzo, donde estaba 96.5 originalmente. Y luego se trasladó acá. El siguiente fue Farra y luego ya Radio 7.
1: Sí,
0: que es el hermano menor. Radio 7 es el hermano menor, el del medio es Farra.
1: Sí.
0: Pero hay celebraciones, hay festejos aquí en el predio, así que...
1: ¿Cómo cambió, no?
0: Muchísimo, muchísimo, obviamente. Recién me estaba encontrando con dos personas que forman parte de la empresa de Filmagic, vamos a decirle, que son los más antiguos. Ellos tienen 27 años de antigüedad. Y uno de ellos también empezó a trabajar con nosotros también para decirle que se sumaban recursos a Radio Disney. Entonces compartíamos la persona que nos hacía las primeras invitaciones para las avant premiere y todo lo demás, es Daniel Cantero, ¿sí? Que está en la parte de marketing y todo lo demás. Es uno de los más antiguos. Y otro también que nos acompañó muchísimo en la parte de logística y lo demás, que es Don Tata.
1: Claro, claro.
0: Bueno,
1: claro.
0: Es el otro que forma parte de los antiguos. Y después un nombre que acá en Radio 7 se escuchaba mucho, que era el de Jorge Saldívar.
1: Sí, sí.
0: Bueno, Jorge fue primero operador en Radio Disney y luego pasó a ser programador. Y después se encargó de toda la programación de las radios también. Era el segundo, vamos a decirle, más antiguo, con justamente 24 años de antigüedad. Sí. Yo no tengo tanta antigüedad porque yo entré y salí, vamos a decirle. Y ahora estoy de vuelta también con el grupo. Así que súper contento y felicidades para todos los compañeros que trabajan, no solamente en los micrófonos, sino en todo el equipo de Radio Disney.
1: Claro, porque es un grupo muy grande.
0: Es grande el grupo, en verdad. Bueno. Volviendo y liquidando rápido un poco, si no nos vamos a llegar para el festejo nosotros. No nos vamos a apurar, porque ya comimos también. Muy bueno el pollo frito, qué bien entró el pollo frito.
1: Sí, el almuerzo ya ese.
0: Bueno, no sé, creo que esto se va a extender, obviamente puede haber varios turnos. Hay gente que puede hasta ahora y gente que más tarde también va a continuar. Bueno, en el deporte, ¿con qué comenzamos? De entrada me tiraste ya algo que me dejó con mucha curiosidad. Hubo polémica por los nominados a los jugadores de la temporada.
1: Salió la nómina del Balón de Oro, a los mejores de la temporada. Bueno, en cuanto a futbolistas, sí, se dio una lista extensa en donde está Messi, está Lautaro Martínez, está Mbappé, está Haaland, está Ferran Torres, está Lamine Yamal. Después está Cubarsí, por ejemplo. Cubarsí y Lamine Yamal están también en la nómina de mejores jugadores jóvenes.
0: Jóvenes.
1: Y decía, ¿hasta cuándo ya Lamine Yamal va a ser nominado mejor jugador joven? Hasta que cumpla 23, 24 años.
0: Probablemente. Acá hay una particularidad. Es un año muy especial por el tema del Mundial.
1: Sí.
0: Pero lo del Balón de Oro no tiene en cuenta solamente el Mundial. Obviamente toma en cuenta todo el fútbol.
1: Claro, toman toda la temporada. De hecho, hay dos sorpresas para mí.
0: Sí.
1: Por ejemplo, en la nómina de mejor club masculino de la temporada.
0: Ok.
1: Está Flamengo.
0: Flamengo.
1: Junto con el Barcelona, el PSG, el Arsenal, el Manchester City, está Flamengo.
0: Y no está Palmeiras, por ejemplo.
1: No está Palmeiras, pero bueno. Ahí vamos a una parte también donde Flamengo...
0: ¿Cómo se explica eso?
1: Flamengo es el equipo más popular de Brasil.
0: Flamengo. No es el que tiene más hinchas en el mundo, tipo el Real Madrid, esa onda, ¿verdad?
1: Sí,
0: una cosa así
1: sí.
0: es.
1: Yo te llegué a contar acá.
0: Sí.
1: En un año malo, si te clasifica Copa Sudamericana.
0: Sí.
1: Que ahora para Flamengo es un escándalo total.
0: Ok.
1: En un año malo, Flamengo recauda 2 millones de dólares solamente con la venta de camisetas.
0: Camisetas.
1: Flamengo vende ahí, con relación a Fluminense y Vasco, hay 3 tiendas de Flamengo por cada tienda de Fluminense o de Vasco.
0: Impresionante. Eso es una locura, en verdad.
1: Sí, y Flamengo ya se hizo famoso, ya se hizo popular en todo Brasil en la década del 50.
0: Lleva mucho tiempo. Es
1: cuando
0: lo que
1: eso,
0: también,
1: cuando eso,
0: más tradicionales.
1: Sí. Cuando eso, la capital de Brasil era Río de Janeiro, y el equipo más popular de Río de Janeiro es Flamengo por sobre Vasco y Fluminense. Bueno, por eso Flamengo es popular, ¿verdad? Está en la nómina, recauda mucha plata, pero muchísima plata. Ellos tienen casi 1 billón de reales
0: en recaudaciones.
1: En sí.
0: también convengamos, y hay que contar algo muy particular, el fútbol brasilero ya empezó a manejarse a niveles de, vamos a decirle, Premier League, por ejemplo. Ya los clubes se manejan de esa manera en Brasil.
1: Por ejemplo, los futbolistas, y voy a citar el caso de Tony Sanabria.
0: Sí.
1: Es el mejor ejemplo.
0: Sí.
1: Tony Sanabria en Brasil gana hoy igual un poco menos lo que ganaba en Cremonese.
0: Sí.
1: La vidriera que tiene, le da al fútbol brasileño a Tony Sanabria, y cito ese ejemplo, te puede revalorizar, recategorizar para volver a ir a Europa.
0: Tranquilamente.
1: Tranquilamente. Sí. De hecho, hay futbolistas que no van a Europa porque sienten, futbolistas brasileños y extranjeros, que no van a Europa porque sienten que el nivel del fútbol brasileño es mejor que el nivel de determinados equipos como Sevilla.
0: Sí.
1: O el Lille de Francia. Sí. Lille, digo, porque está Orlando Gil. O
0: el caso de Memphis Depay, por ejemplo.
1: Depay, por ejemplo.
0: Memphis Depay, sí.
1: Depay que tuvo que agarrarle al Corinthians para renovar, para
0: extender. Se había despedido y todo.
1: Sí,
0: y
1: digo,
0: chao, ya nos vemos, chao. Publicó cosas, ese después el lunes vení presentarte que seguí siendo jugador nosotros.
1: Después, Chichet, futbolista que tuvo gran repercusión en el Mundial, ahora fue presentado en el Botafogo.
0: Botafogo.
1: Después te doy otro ejemplo, bien paraguayo, Ramón Sosa del Nottingham Forest.
0: Sí. Al fútbol brasileño.
1: Al Palmeiras.
0: Que ya se deja de ver, o sea, todo el mundo te dice, ¿cómo dejas Europa para venir? No, el fútbol brasileño está en ese nivel, por eso te digo, ya está casi categorizado, o sea, se maneja, hoy se maneja, no está categorizado todavía, pero se maneja como la Premier League, o sea, presupuestos, la forma en que mueven los clubes, son casi empresas, te diría eso.
1: Sí, son empresas, salvo hay clubes que todavía no son sociedades anónimas, por ejemplo, Flamengo, Palmeiras, San Pablo, Corinthians, no son sociedades anónimas. Porque hay capaz la popularidad y eso no.
0: Sí.
1: Pero hay clubes como Vasco, como Botafogo.
0: ¿Cuál es el que tiene el apoyo de Red Bull?
1: Bragantino. Que ya se venía a manejar. Eran los pocos clubes que ya se manejaba como empresas porque en la década del 90 la familia Chedid, la familia árabe, la zona de Braganza Paulista, interior de San Pablo, ya manejaba el Bragantino como una empresa.
0: Ah, ok. Muy bien.
1: Y ahí entró el Red Bull a meter más plata. De hecho, ahora están haciendo el nuevo estadio Navio Bichedit, que están haciendo el nuevo estadio en Fraganza Paulista. Ahí está otro ejemplo. Red Bull es una SA.
0: Sí,
1: Fortaleza es una SA. Vasco es una SA que está teniendo problemas. Botafogo, la misma cosa. Y así se manejan. El otro que tipo Bragantino es Atlético Paranaense, que es SA, pero maneja una sola familia, o sea, una sola persona, Petralia. Brasil tiene ese manejo. Brasil, de hecho, ¿qué mejor ejemplo de la Copa Libertadores?
0: Eso me estaba fijando en ese detalle. Los últimos 7 años, más o menos.
1: ¿Y del 19 para acá?
0: 19 para acá, sí.
1: Del 19 para acá, 19.
0: Solo equipos brasileños.
1: Sí, 19 Flamengo, que es uno de los 3 partidos que no voy a ver más en mi vida. ¿Cómo le ganó a River? 2020-2021 Palmeiras. 2022 Flamengo, 2023 terminó Fluminense, 2024 Botafogo y el 2025 Flamengo, que le gana la final al Palmeiras.
0: Sí.
1: Y ahí Flamengo, como desde el 2019 para acá, hoy por hoy es el equipo brasileño con más Copas Libertadores, 4 por sobre 3 de San Pablo, Palmeiras, Grêmio.
0: Y con ese título de Flamengo, Brasil le alcanza a la Argentina, que era el que tenía 25 títulos sudamericanos, de Libertadores, vamos a decirle, internacionales, o del continente, y Brasil alcanza los 25
1: Brasil,
0: también.
1: Sí, Brasil también.
0: O sea, había una brecha tan grande que decían, no van a alcanzar, que no van a alcanzar. De 2017 hasta acá, solamente equipos brasileños llegaron.
1: Y te doy un dato, Marce.
0: Sí.
1: ¿Cuándo se dio el quiebre del interés del fútbol brasileño por las Libertadores? En el año 92.
0: ¿Qué ocurre ahí?
1: El São Paulo gana la Copa Libertadores. Porque antes eran casos esporádicos. Palmeiras, que llegó a una final. Sí.
0: Es más, se decía que no les interesaba la Libertadores.
1: No les interesaba. En realidad no les interesaba.
0: Era más interesante ganar el
1: estadual.
0: El estadual o el brasileirão. Cosas así le interesaban más.
1: Sí, que en ese momento, entre los 80 y los 90, el campeonato, hasta el año 2001, el campeonato brasileño era una joda total. Se quejan del campeonato paraguayo. Campeonato paraguayo. Era más ordenado que el campeonato brasileño en los 80 y 90, ¿verdad?
0: Sí.
1: Pero, ¿cómo se da el quiebre? En el año 92, San Pablo gana la Copa Libertadores, le gana a Newell's en el mundo, y se dio una marea, una fiesta total.
0: Sí.
1: Se inundó el Estadio Morumbí. Y después San Pablo gana la Intercontinental.
0: Sí.
1: Le gana al Barcelona de Cruyff. En el 93 repite la hazaña, bicampeón continental, que le gana la final a la Católica de Chile y la Intercontinental le gana al Milan. Y ahí el fútbol brasileño le miró...
0: con otros ojos.
1: Con otros ojos la Libertadores. Sí. A partir de ahí ganó, volvió a ganar Gremio, que ya había ganado en el 83, ganó 95, 2007, 2017. Primeros títulos del Inter, el único título del Mineiro, Botafogo, Vasco da Gama, Cruzeiro, que volvió a ganar.
0: Corinthians llegó a ser campeón ya.
1: Llegó a ser campeón en 2012. Había ganado el Mundial de Clubes en el 2000, que era el primer evento, el primer Mundial de Clubes que se hizo en Brasil. Le gana la final a Vasco en penales. Se jugó en enero. Y después gana en 2012, gana la final de la Libertadores a Boca y gana otra vez el Mundial de Clubes, le gana el Chelsea. O sea, los cuatro equipos de San Pablo ya ganaron la Copa Libertadores, así como los cuatro equipos de Río Janeiro.
0: Increíble, increíble en verdad ese dato. Y te llevé todo por ese lado para poder explicar por qué aparecía en la nómina el Flamengo, y esto termina explicándolo también.
1: Claro.
0: Del por qué. Por la presencia y lo que ha marcado en los últimos, no solamente en la última temporada, el crecimiento que destaca el Flamengo.
1: Sí, el crecimiento del Flamengo reflejado, el crecimiento del fútbol brasileño. El crecimiento del fútbol brasileño reflejado en el Flamengo. Y la otra gran novedad que a mí me encanta esta, en el fútbol femenino, junto con el Manchester City, con el Arsenal, con el Barcelona, con el puede estar el Wolfsburgo de Alemania, el Lyon de Francia, está el América de México. La Liga Femenina Mexicana es impresionante. Sí. Futbolistas campeonas del mundo juegan en la Liga de México. Juegan en América, juegan en Monterrey, juegan en...
0: ¿Hay paraguayas en esa liga?
1: No hay paraguayas.
0: ¿Cuál es la liga más importante donde tenemos futbolistas femeninas? Colombia, por ahí, más o menos, ¿verdad?
1: Acá en Sudamérica, Brasil.
0: En Brasil tenemos varias jugadoras.
1: Brasil,
0: es cierto,
1: por ejemplo, te doy un ejemplo. Hay un equipo, se llama Ferroviaria, que en el fútbol masculino pelea con Juventus de San Pablo el campeonato paulista, la segunda edición del campeonato paulista.
0: Sí. ¿Y en femenino?
1: En femenino es campeona de América.
0: Imbatible.
1: Ferroviaria junto con Corinthians. Después, la América de México, que es pues, de propiedad de Televisa, Grupo Llamani, en la Comunidad Escarga, ellos son el reflejo de la Liga Mexicana Femenina.
0: Ah, ok. Okay.
1: Entonces, esos son entre los clubes más...
0: Son las dos sorpresas, vamos a decirle, y cosas que te parecen a vos que estuvieron muy bien de las nominaciones.
1: Después, aquí en Paraguay hubo un debate por lo de Orlando Gil, que no estuvo nominado, que... Muchachos, hizo un gran mundial. Tampoco vengamos que... para ser nominado, no, para mí no...
0: Bueno, ¿por qué la polémica o por qué saltaron acá? Vamos a decirle, porque en esa lista también aparece una persona que solamente en el Mundial apareció.
1: Hablamos de Bocinha, el arquero de Cabo Verde, que ahora ataja en Colo-Colo.
0: ¿Pero ataja o no ataja en Colo-Colo?
1: Debutó la vez pasada en Copa Chile, pero no, lo que pasa es que no es titular.
0: O sea, Derly González juega más que Bocinha.
1: No, lo de Derly, o sea, que encima me dijiste Derly González.
0: No sé por qué me acordé pero cuando dije lo de Bocinha. Pero en serio, ¿cómo Bocinha va a estar nominado y apareció en el Mundial? No estoy diciendo que no es buen arquero.
1: Claro.
0: Estoy diciendo que si se tomó esa, si ese era el criterio, bueno, Orlando Gil también tenía que estar, pero igual, de vuelta, es un año muy especial porque hubo Mundial.
1: Claro.
0: Y te pone de otra manera.
1: Sí, pero... Orlando Gil tuvo un buen mundial, pero acá nosotros le criticamos a Orlando Gil porque...
0: Pues sí que si hubiera atajado más en eliminatorias tenía más chances, ¿verdad? Si hubiera sido el arquero titular de toda la eliminatoria, por ejemplo.
1: No, si jugaba en una liga de segundo orden en Europa.
0: Ah, ¿la liga vos decís?
1: Sí, en una liga de segundo orden
0: en Europa. Y de vuelta, Bocinha.
1: Pues lo que pasa, Bocinha jugaba en la segunda de Portugal.
0: Y
1: es la publicación. El France Football es una publicación francesa.
0: Claro. Ahora
1: se va para el mercado africano.
0: Ahora se explica mejor. Y obviamente ahí habrá algún representante que tiene un primo entre el jurado de no sé qué historia y ya está. Muy bien. Bueno, Orlando Gil ahora entonces podría ser considerado, pero está siendo suplente en el Lille.
1: Y es normal que sea suplente en el Lille. Sí. Tampoco no. Nosotros paraguayos tenemos también una sensación de exitismo exacerbado. Pero está bien, está correcto.
0: Ojalá que empiece a tener minutos dentro del Lille y que pueda ser considerado. Porque es un nombre que se llegó a mencionar para arquero de... Se llegó a decir el Manchester United en algún momento.
1: Sí, se llegó a decir el Manchester United, se llegó a decir en Italia también.
0: Pero
1: el que puso la plata fue el Lille de Francia.
0: Que está muy bien por nuestro compañero.
1: Está muy bien. Siguiendo con la selección paraguaya.
0: Ok.
1: Alfaro.
0: ¿Qué pasa con Alfaro? No es que ya estaba firmado.
1: Alfaro, aún no hay acuerdo económico.
0: Ah, ahora es plata.
1: Ahora es plata.
0: No, okay,
1: ahora es plata en okay. El APF es muy buen, el presidente de la APF es muy buen negocio. Uh-huh. Es un poco duro cuando...
0: Sí. No bueno, pero Alfaro sabe que trajeron algo.
1: Sí.
0: Así que no...
1: La tendencia... O sea, la tendencia es que continúe. Hay, sí, hay entendimiento de ambas partes, uh-huh, de Alfaro y de la APF, pero en la cuestión económica todavía no, se,
0: okay,
1: no se pusieron de acuerdo.
0: ¿Y si firma, tiene que firmar hasta cuándo?
1: Hasta 2030.
0: Ah, ok, sí.
1: Con 4 años de contrato.
0: 4 años de contrato.
1: Y la APF no tiene plata. Es tanta la seguridad que tiene la APF que no hay un plan B.
0: Ah, ok, ok, ok. Pero ¿sale? Aparece el meme ese de ya sabemos quién que sale así mirando de...
1: No, ganó la otra de...
0: Que... Y no, y viste, está, se está poniendo las pilas, va a empezar a ganar y eso, por ahí va a salir campeón y eso.
1: No, no, tampoco. Si cerró la vez pasada que ganó 1-0 sobre la hora con gol de Vegetti.
0: ¿A cuánto estamos?
1: A 8.
0: ¿Nos pusimos ahora? 8. No, ya está, ya está, ya está. En cualquier 8. Momento tomamos la punta.
1: A 8 de 2 de mayo.
0: Cuando no. Los partidos empiecen a valer 4 puntos.
1: No, no, en Cerro, no, yo creo que hoy en Cerro la gran información es que el viernes a la noche se inaugura el polideportivo.
0: Es la inauguración, sí. Y ahí va a aparecer el gran padre.
1: Ahí aparece el gran padre.
0: Sí, va a estar.
1: Eso estaba hablando con unos colegas el
0: ¿Ya viernes. Pudiste ir a ver el...?
1: No, me voy a ir el viernes.
0: El viernes.
1: El viernes yo me voy a la inauguración. Estaba hablando con uno con un colega identificado en el mundo, uh-huh, Cerro. José Rojas, le mando un okay. abrazo grande. Yo le estaba diciendo, Zapag adelantó el 70% de los derechos de los futuros derechos de televisión, sí, de Cerro Porteño en esta edición de la Copa Libertadores 2026.
0: Sí.
1: Y creo que comprometió también parte del 2027. ¿Por qué lo hizo eso? Para completar la obra del estadio.
0: Ok.
1: Si vas a completar, es mejor completar, o sea, adelantar para hacer esto que, uh-huh, para invertir en paquetes, ¿verdad?
0: Sí, totalmente. Infraestructura es otra cosa.
1: Sí. Sí, sí hay una pica, o si hay una hay algo malo que no hicieron cabina de prensa.
0: No tiene.
1: Tiene todos camarotes.
0: Ah, sí,
1: okay, ahí okay. Algunos palcos van a ser utilizados como.
0: Se van a utilizar como.
1: Sí. Cerro que ganó bien, ganó 1-0, le ganó a Nacional.
0: Sí.
1: Gol de Vegetti. Cerro que juega el sábado, 4 de la tarde.
0: ¿Cuándo empieza la fecha?
1: La fecha arranca el viernes.
0: El viernes.
1: Viernes 11 de septiembre, 16 horas en el Arsenio Rico. Justo 11 de septiembre.
0: Uh-huh.
1: La Torre Gemela y sí. el golpe de estado en Chile.
0: Sí.
1: Emiliano San Lorenzo en el Arsenio Rico.
0: Ok.
1: Ido de Mayor Libertad. Este es uno de los partidos de la fecha.
0: Sí.
1: Viernes 6:30
0: de la tarde. Puntero y escolta.
1: Puntero y escolta. En el Río Parapiti. Guaraní Cerro juega el sábado y Olimpia juega domingo contra el Luqueño.
0: Bueno, ¿y va a jugar o no va a jugar Dionisio González?
1: Derlis.
0: ¿Qué pasa con él?
1: Derlis subió un comunicado en Instagram diciendo que no hay una mala relación con el técnico.
0: El lunes cuando hablamos acá... se había dicho que, o sea, estaba la noticia de que supuestamente Vitamina no lo quiere limpiar.
1: Bueno, eso se instaló el martes,
0: sí,
1: y ahí Deli González tuvo que emitir un comunicado diciendo de que yo me preparo para jugar,
0: claro,
1: que es decisión del técnico, de cuando yo esté, toda la predisposición.
0: Lo escuché acá a unos colegas que estaban leyendo el comunicado y es un comunicado obviamente no redactado por Deli González y el comunicado cuando vos sacás cuando tenés todavía contrato.
1: Claro.
0: Ese tipo de comunicado en el cual yo sigo, yo estoy a disposición, yo estoy firme, mi general, está todo
1: claro,
0: bien, obviamente. Pero personalmente no se lo escuchó a Derlis.
1: No, y no es de hablar, yo sé que, uh-huh, hay gente que le buscó, sí, para una nota, sí, a Derlis, no, es de hablar mucho.
0: Uh-huh.
1: Él tiene contrato con Olimpia hasta diciembre.
0: Sí.
1: Él gana muy bien en Olimpia.
0: Es cierto, eso te iba a preguntar si es cierto. $100,000 mensuales.
1: ¿Sabes cómo es el...?
0: ¿Cómo es el arreglo?
1: ¿Cómo se llevó un arreglo con algunos jugadores en Olimpia?
0: Sí.
1: Una parte de tu salario en efectivo,
0: uh-huh,
1: la famosa reducción de salario.
0: Ok.
1: La otra parte, que para mí es mucho más importante,
0: uh-huh,
1: a través de bonos.
0: Oye, tipo como que tenés acciones en el club.
1: Muy bien. Bonos que Olimpia ha estado emitiendo.
0: Ah, ok.
1: Cambia la deuda por bonos y le da la proyección de que vos en 5 años cobres.
0: Claro.
1: Es una práctica habitual en el deporte.
0: Ok.
1: En el béisbol principalmente.
0: Sí.
1: Y voy a citar un ejemplo. El mejor beisbolista, el japonés Shohei Ohtani, firmó un acuerdo por millones más, millones menos, cerca de 200 millones o 300 millones, algo así. Firmó un acuerdo.
0: ¿Y cuánto tenían bonos ahí?
1: Y él va a empezar a cobrar el 80% de esa plata.
0: Sí.
1: Él va a cobrar una vez que se retire.
0: Ah, ok.
1: ¿Para qué? Para que el equipo le arme un para que la organización le arme un equipo, uh-huh, para ganar campeonatos.
0: Okay. Bueno, y de ahí generar los fondos.
1: De ahí generar.
0: Bueno, entonces, Erling González, pero ese número que yo te digo es así, es, o sea, son $100,000. Un jugador, $100,000 mensual, eso es muchísimo, en verdad.
1: Sí, sí, muchísimo.
0: Bueno, viernes entonces vuelve la fecha. Me habías mencionado Ameliano San Lorenzo. El sábado Cerro Porteño Guaraní.
1: Cerro Guaraní, el domingo Olimpia Luqueño. Uh-huh. Y los detalles de lo que va a ser la inauguración del Polideportivo de Cerro Porteño con un nuevo título azulgrana, porque en la ida Cerro ganó 7-3 a Exaltú. También hubo Copa Libertadores, Copa Sudamericana. Ayer ganó Boca, uh-huh, San Pablo. 0-0 Vasco Independiente de Santa Fe. Esto en Copa Sudamericana. En Copa Libertadores ganó Fluminense 2-0. Hoy juega Palmeiras, hoy juega Flamengo. Partidos de Copa Libertadores y la Champions. Ayer ganó el Madrid.
0: Ganó el Madrid.
1: Le silbaron a Vini.
0: Ahora lo silbaron ya. Ahora la pasada lo aplaudieron y Mourinho lo mostró y ahora lo silbaron.
1: Ahora lo silbaron, sí.
0: Mirá, lo cambiante que es. Bueno, todos esos detalles también vamos a tener la oportunidad el viernes de volver a charlarlo, sí, porque nosotros ya nos estamos acercando al mediodía. Así que, don Kevin, vamos a volver nosotros con el pollo frito ahí abajo que sigue el festejo. Vamos. Así que nos vamos a sumar a todo el festejo que tiene Radio Disney por sus 24 años. En un rato ya llega Pasión Estudio. 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Mi nombre es Marce Pérez. 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
2: Muy buenas mitad de semana, señores. Hoy es miércoles de muchísimo fútbol, de muchísimas novedades. Tuvimos Copa Sudamericana, se mueven los equipos grandes. Ayer tuvimos un inconveniente con la gente de Libertad, de ya mandar un saludo a toda la escolta. Señores, arranca Pasión Estudio, el canal de ustedes, del pueblo.
3: ¿Cómo estás, Cristian? ¿Todo bien? Saludos a todos los amigos liberteños que están un poco enojados. Le mandamos un fuerte abrazo. Y de mi lado se riste, de tu lado limpista, seguramente a los amigos de Libertad que están pichados porque porque leímos un comunicado.
2: Abrazo franqueado y ciclónico para los amigos humarelos. Pero bueno, antes de arrancar con toda la información del fútbol, lo voy a presentar a él. La razón por la cual nosotros estamos aquí hablando de fútbol, él es el que informa. Su nombre, Marcelo Martín Orué. ¿Cómo te va?
4: Hola, Curita, Franco, ¿qué tal los compañeros, los oyentes de Radio 7, 107.7? Bien. Tenemos informe VAR.
3: Sí, al fin, carajo.
4: Tenemos informe VAR, video VAR.
3: ¿Llegaste a ver o ya spoileaste alguito?
4: Ya veo llegué un ratito, no vi todo, ya me cansé.
2: No me asustes, Marce.
4: ¿Querés ver? ¿Querés empezar por el tema? ¿O querés dejarlo para más tarde?
2: No sé, vamos a ir a poquito porque quiero hablar de lo que fue ayer el tema
3: principal.
2: Ayer por primera vez creo que fue tapa de diario, o sea,

0: Vamos a terminar hablando de libertad.
1: Me parece que es necesario, Franco.
0: Basta.
1: Me parece que es necesario. Y de hecho tenemos un audio luego. No sé si producción puede poner el audio.
0: Contra Anabela Liberteña. ¿Qué es lo que le pasa a Anabela?
1: Y recordar también que pueden mandar sus audios al 0986-152180 con respecto a lo que es, lo que fue la fecha pasada y con respecto a lo que es el tema este de libertad, ¿no?
0: El tema de libertad, un video nomás que se subió, curita. ¿Vos querés llevar a
2: cómo me ponen en contexto? No entiendo nada.
0: Y en TikTok se nos retó.
1: ¿En Twitter?
0: En Twitter también. Incluido vos también.
2: Ah, yo también.
0: Vos también ligaste de paso.
1: Ligamos todito. Por eso te pido disculpas, Anabela.
0: Porque te acuerdas que hablamos de la queja de los hinchas de Libertad, que si se van a trabajar no pueden ir a ver partido.
2: Sí, de hecho yo también hablé del tema y bastante. ¿Sí? ¿Cuál es el problema?
0: Y ninguno. ¿Se enojaron nomás?
2: ¿Y por qué se enojaron?
0: Y porque dicen que nosotros no estamos agarrando Libertad porque vende. Muchas cosas ven de Libertad, jugador y otras cosas saben.
1: Imagine a John Lennon y después se murió.
0: Imagine all the people. Basta de hablar de Libertad, no quiero hablar de Libertad. No quiero hablar de Libertad.
1: Pero ya te digo, no sé. Pero bueno, es así, señores, hablarle a la gente de Libertad que por favor no se enojen con nosotros.
0: Le mandamos un saludo y un abrazo grande, amigos libertarios.
1: Que encima nos tomamos el tiempo de leer un comunicado, simplemente opinamos. ¿Se entiende la molestia? Igual ustedes deberían entender que estos horarios, estos días, entre semana y de 4 a 6 de la tarde, se manejan por lo que fue el calendario postmundial, ¿no? Que quedó un calendario muy ajustado para lo que es el desenlace del fútbol paraguayo.
0: ¿Puedo hablar del tema real interesante del día y no de Libertad? Porque me tiene hasta las bolas. Bueno. El tema real es que Marce sabía cosas y no nos contó, pero nos contó a medias.
1: Tengo miedo de lo que vamos a ver ahora, Marce.
0: ¿Vos te acordás lo que nos dijo Marce sobre Gustavo Alfaro? Algo sabía. Y nos tiró así como una info, medio que no casamos también. Hay que ver si es el técnico de los amistosos, dijo. ¿Hace cuánto? ¿Un mes?
1: Dijo. No, lo dijo.
0: Pero, ¿dos semanas? ¿Tres semanas?
1: Pero lo dijiste.
2: Sí, claro que dije. Bueno, todavía no hay decisión, no hay información. De hecho, cambia todo, cambia, dice una canción, ¿verdad? Estaba viendo un tuit de el colega Andrés Rolón.
0: Sí.
2: Y él dice: caso Gustavo Alfaro. Aún, repito, aún no hay acuerdo económico para la continuidad por 4 años más con la albirroja. La tendencia fuerte y la lógica es que siga. APF no tiene plan B. Esto es lo que tuiteó hoy Andrés Rolón, el colega. Y cuando digo cambia, todo cambia, es porque me puse a leer los comentarios, supongo que todos lo hacen, por hobby a veces, me puse a leer los comentarios, y yo dije, bueno, va a recibir mucho respaldo, seguramente Alfaro.
0: Lo putearon.
2: Le voy a leer alguno nomás. Bueno, loco, gracias por todo y chao entonces. Necesitamos algo más que una línea de 5 versus Australia, dice.
1: Yo aplaudo ese comentario.
2: Acuerdo económico para jugar con 7 defensores contra Australia. Que se vaya la puta.
0: Yeah.
2: Otro. Ovalema. Chao Alfaro. Quiere asegurar el futuro de sus bisnietos, este viejo. Alfaro. Otro. Tampoco llegamos a semi. Otro. Ja, ja, ja. Se hace el loco. Hay que darle una patada. En el Mundial ya estamos clasificados, dice al Mundial. Todos los mensajes son así.
0: Y tiene un punto Alfaro y tiene un punto la gente. Tiene un punto Alfaro porque él había dicho y avisó bien que esto iba a pasar. El que avisa lo traiciona y él avisó bien que no sabía si iba a continuar, que tendría que ver con la familia. Él avisó que esta cosa iba a suceder, que esto iba a pasar exactamente, él lo dijo. Después leí que puede arrancar el año que viene, en enero recién, se toman las vacaciones. Leí tantas cosas que ya no sé más qué creer. Pero sí, la gente también tiene razón, no puede estar esperando tanto tiempo para saber si renueva o no renueva.
1: Como si
0: ¿cuánto
1: fuera
0: tarda
1: que
0: la renovación?
1: Pero como si fuera que la APF no le va a pagar lo que quiere. No sé, para mí no tiene ganas de seguir y listo.
0: Es un tema familiar de Alfaro. Y él habló que
1: 3 millones de dólares anuales cobrado. ¿Qué más querés? ¿Qué más querés?
0: Perdón. Vamos a buscar mejores técnicos pagados del mundo. Él está dentro de los mejores técnicos pagados del mundo.
1: En Sudamérica no me busca. A ver, voy a leer el chat.
2: Bielsa era el que más ganaba.
0: Imagínate.
2: Y el San Uruguay era uno de los que más ganaba.
0: Sí, uno de los que más ganaba.

0: Alfaro estaba dentro del top 10 también.
1: Que venga el de Cabo Verde, dice producción. Marinera de Pollo, ¿qué tal? Pombero Junior, Alan Olimpista. Increíble cómo hicieron enojar a los tres hinchas de Libertad. Buenas a todos, Gabriel Medina. Maga, Solcito Girasol, ¿cómo te va? Y sí, y sí. La familia dice, la billetera seguro. Pueden mandar sus audios con respecto a esto al 0986-152180. A ver, Dan, si me avisas que tenemos algún audio por ahí. Me parece que Anabela mandó un audio. Sí.
0: Hola, de vuelta de Libertad.
1: ¿Podemos escuchar mientras...?
2: Hola, hola. Llamando los audios antes que empiece el programa. Porque ayer un Humarelo que no nos representa a todos, obviamente, habló mal del programa y dijo que no le conoce a Marce. El tipo es periodista, entre comillas, y no sabe quién es Marce. A nadie eso, a nadie. Marce,
0: disculpame
2: por ser un Humarelo,
0: que
2: no te conoces, ¿sí?
0: Voy a saber ese, Marce. No, yo no vi tampoco, no, yo tampoco vi.
1: Qué grande, un aplauso para Anabela.
3: Gracias, Anabela.
1: Y sí, siempre ve.
0: No, yo no le vi al periodista Humarelo. No, no. Mira, ranking de los 20 técnicos mejores pagados de este mundial.

0: ¿Se acuerdan del Mundial que primero era Carlo Ancelotti? Se había hablado de esto, Julian Nagelsmann, Mauricio Pochettino, Thomas Tuchel, Roberto Martínez, Fabio Cannavaro. Estoy diciéndolo en orden.
1: ¿Fabio Cannavaro?
0: Sí, del mundo mundial en realidad, porque no estuvo en el Mundial Uzbekistán, pero es de los mejores sí pagados.
1: Sí estuvo en el Mundial.
0: Estuvo Uzbekistán, claro, si estaba nuestro central del City.
1: Claro, Kuzanov.
0: Kuzanov, tenés razón, Uzbekistán estaba, sí, Fabio Cannavaro, 4 millones.
1: Nuestro central del City.
0: Claro, mi equipo.
1: ¿Uzbeco o City
0: central? Recoleta, City all the way. Didier Deschamps, 3.800.000. Ronald Koeman, que aparte de eso, el hijo de Ronald Koeman está metiendo goles siendo arquero. Vamos bajando. 13, Julen Lopetegui, 14, Lionel Scaloni. Por ahí no. Creo que Alfaro gana más que Scaloni, muchachos.
1: Sí, claro, claro.
0: Creo que gana un buen dinero nuestro querido técnico. Pero bueno, habría que ver si es más dinero, pero yo creo que no va por ese lado. Bueno, siempre va por ese lado, no, al fin y al cabo.
2: La parte económica sí, es muy importante.
0: Pero él siempre habló de la familia y de las ganas de continuar, que él quiere retirarse, disfrutar de su familia.
2: Yo creo que va a continuar, por eso cuando la información que daba el colega Andrés Rolón, la APF no tiene plan B, es porque están casi convencidos y seguros de que va a decir que sí, que van a arribar a un acuerdo económico, que la plata no va a ser problema para que Gustavo Alfaro continúe. A mí lo que me no sé si me preocupa, no sé si el término es el correcto, es cómo ha cambiado el ánimo con respecto a Alfaro después del Mundial. Alfaro era Dios. Era Dios. Nosotros ni al Mundial nos íbamos a ir si Alfaro no llegaba. Íbamos a quedar fuera del Mundial. Esa es la realidad. Nosotros llegamos al Mundial gracias a Alfaro. No nos olvidemos que no le ganábamos a nadie, estábamos mal en la clasificatoria. ¿Vos crees que no? ¿Vos crees que íbamos a ir al Mundial igual?
0: No, quiero más un paralelismo desubicado, pero no voy a hacerlo. Porque no, hay gente que es para el proceso, por ejemplo.
1: Saludo a Berizzo, siempre nos escucha. Y a Ramón Díaz.
2: Bueno, cierro y después te dejo, Franco. Y él empieza a conseguir resultados rápidamente. Y era Dios, era Dios, era la persona más querida del país.
1: ¿Te acuerdas que le hacía llorar al verdulero y eso?
2: Pero una cosa...
0: Al frutero de él,
2: claro.
0: Super.
2: Sí.
0: Sí, me acuerdo.
2: Ni ¿cómo se llamaba nuestro ministro pelado de salud en la época?
0: Mazzoleni.
2: Ni Mazzoleni. Ni ese logró lo que Alfaro consiguió. Y resulta que después del Mundial...
1: Lo que es el fútbol,
2: Después del Mundial cambió absolutamente todo. Y conste que nosotros no es que hicimos un Mundial pésimo. Hicimos un Mundial...
0: Regular, por A.
1: 6 puntos.
2: Regular, sí, por eso. No es que perdimos los 3 partidos.
0: Mundial tampoco.
2: Tampoco hicimos, qué mundialazo o qué desastre. Hicimos un mundial normal. Pero resulta que los comentarios son estos. No, y que se vaya, no podemos seguir jugando así, no, que no sirve para nada. Y después, yo creo que la APF tendría que ir viendo un plan B por las dudas. Siempre tiene que tener un plan B.
1: Papá, el plan B ya está hace rato.
2: ¿Eh?
1: ¿Sí?
0: De cachete se va a tirar.
1: No.
0: ¿Quién va a tirar?
1: ¿Quién es la vieja confiable cuando se va a ir en la selección?
0: No, basta, está en Guaraní tu técnico.
1: No, a mi técnico, ¿qué te pasa?
0: No, ahorita no quiero escuchar boludeces, por favor, te pido. Vamos a hablar serio, vamos a hablar las cosas bien, no vamos a tirar el...
1: Gustavo Alfaro, usted tiene que renovar porque no va a conseguir trabajo en otro lado.
0: ¿Cómo no? A mí que sí.
2: Sí, el trabajo no le va a faltar.
0: No, en Argentina se mueren. 10 clubes para tener Alfaro. Te voy a decir algo.
1: ¿Pero quién le va a pagar 3 millones de dólares anuales?
2: Ah, eso es otra cosa.
0: No, nadie más.
1: Bueno, somos los únicos boluditos que le vamos a pagar eso. Imagínate que cobra más que el técnico campeón del mundo y finalista de la última Copa del Mundo. Seamos serios. Yo le hago una pregunta a ustedes. Habiendo visto lo hecho en el Mundial, ¿ustedes les gustaría que Alfaro siga como DT la selección?
0: A mí sí.
2: Yo sí. Yo sí, yo quiero que siga.
0: ¿O vos no te acordás lo que era antes de Alfaro?
1: Papá, yo ni me acuerdo, Dan, y quiero que siga Alfaro. Pero necesito que mejore también nuestro fútbol, que vaya de la mano también con la APF, ¿no? Nadie, ningún paraguayo va a delirar y va a decir que nuestra selección juega bien. ¿A ustedes les parece que la selección juega bien?
2: No.
1: Yo si le pago a alguien 3 millones de dólares anuales, quiero que mi selección juegue bien. ¿O no te parece eso? O directamente, si querés mejorar el fútbol paraguayo, conseguí uno que te cobre 1 millón de dólares anuales y los otros 2 millones invertí en tu infraestructura, en formativa y demás cuestiones.
0: Pero va a hablar como si fuese FIFA, como si fuese en modo carrera de FIFA, curita. No es así. No es así, muchachos. O sea,
1: salen 3 millones de dólares.
0: O sea, ¿quién te agarra esta selección después de Alfaro? ¿Quién? ¿Qué técnico? ¿Quién es una opción? ¿Quién un tiro seguro? No existe. Tenés un mundial a la vuelta a la esquina del 2030. Tenés que representar, tenés que estar, tenés que ser. ¿Quién? Bueno. No sé qué decirle. Para mí, Alfaro tendría que ser el técnico para ese 2030. Hay que ver si él quiere. Pero él avisó, él habló de esto, muchachos.
1: ¿Cómo que no va a querer si le pagamos 3 millones de dólares anuales? Tiene un departamento y eso vemos las López. Vamos a ser sinceros, boludo. Copio no va a querer. Si es por plata.
0: Igual.
1: Si es por plata, es un mercenario.
0: Departamento Mola López, como hacía arena en el desierto, ¿verdad? Hay 350 millones de departamento Mola López.
1: Sí, pero...
0: El más caro. El más por ende. El más por ende, sí, yo sé cuál es.
2: Yo creo que la plata es una parte. Después hay otras cuestiones que él mismo explicó en su momento, el proceso, todo lo que tiene que mejorar la APF para que él pueda intentar mejorar que la selección cambie su estilo de juego. Porque jugando así como jugamos, no hay caso. No hay caso.
1: Y ojalá, o sea, él lo dijo, te da para jugar una eliminatoria como corresponde, pero para el Mundial le falta mucho. Y por eso todos esperamos que siga en el cargo, por una cuestión de que siga ese proceso y logre plasmar sus palabras en lo que es el estilo de juego de la selección paraguaya, ¿verdad? Que logre lo que logró con Ecuador, ¿verdad? Porque Ecuador, pues Alfaro se volvió una selección que puede proponer. Que le ganó 90 minutos a Alemania.
0: ¿Qué logró con Ecuador?
1: Bueno.
0: ¿Qué logró? Que juegue bien en eliminatoria y eliminarse en fase de grupo. Para mí logró más cosas con Paraguay. Imagínate lo que te digo. Llegó a más partidos jugados en un mundial con Paraguay y con Ecuador. Con equipo 3 veces más berreta. 3 veces.
2: Yo creo que Ecuador tiene más materia prima
0: tiene
2: que nosotros.
0: Tiene más materia prima y tiene un sistema y pueden
1: ahora,
0: crear jugadores y sacar jugadores de la cantera.
1: En el 2022 todos surgieron gracias al Faro.
0: Pero llegaron, pero
1: todos surgieron gracias al Faro. En ese
0: después cuando llegan
1: 2018,
0: a un mundial.
1: En 2022.
0: Llegan a un mundial y se cagaron. Bueno, en Paraguay
1: porque,
0: tuvo un mejor mundial
1: Ecuador
0: que Ecuador.
1: No está acostumbrado a jugar Copas del Mundo.
0: Tenés un punto ahí. Pero Paraguay lo hizo mejor.
1: Yo tengo una pregunta.
0: ¿Qué Ecuador de 2022?
1: ¿Cuál te parece mejor camada? O un mejor mundial, ¿la del 2010 o está el 2026?
0: Por la nostalgia y todo, está el 2010.
2: Está el 2010, me parece, ¿verdad?
1: Por una cuestión fuera de la nostalgia, siendo plenamente objetivo.
0: Y hay más victorias, se hizo más goles, seguramente. Yo creo que la del 2010, Paraguay termina ganando una, empatando una en el... No, Paraguay gana una, empata dos en el 2010.
2: ¿Un partido no me ha ganado?
1: ¿Es lo mismo?
0: No, nosotros perdimos 4-1 en el inicio. En el otro lado no lo perdimos. 4-1 contra Estados Unidos. Bueno, partido de diferencia. 2010, evidentemente, estadística, más allá de la nostalgia y todo lo que quieras, estadísticamente la 2010 fue mejor.
2: Y aparte llegamos más lejos. Es cierto, es distinto el sistema de campeonato, pero llegamos más lejos.
0: Pero más lejos en nivel formato.
2: Claro.
1: Y hay que ver lo que es entonces, o sea, para mí hay que renovarlo hasta 2029. ¿Ves la Copa América qué tal le va y a partir de eso ves si es renovado o no?
2: No,
0: ¿para qué? ¿Para que te armes este show? ¿Para que te esperemos si es que va a ser? ¿Cómo va a ser un proceso hasta el 2009? Pues,
2: no, tiene que ser hasta el 2030, si no, no tiene sentido. Que va a poner un técnico que trabaje, ¿cuánto? ¿6 meses para el Mundial?
0: No sirve. A mí lo que me preocupa es lo que está diciendo justamente el chat de tweet, que dice, la duda en seguir no debe tener a alguien que quiera estar en la selección. Esa duda a mí me preocupa. ¿Por qué? ¿A qué se genera esa duda? Yo creo que a lo familiar, evidentemente. Él había hablado con la familia. Él es muy sincero con las cosas que dice. Y nos contó que, nada, estaba dudando, quiere dedicarle tiempo a la familia, dijo. Nunca paró en su vida.
2: Pero yo creo que desde la APF deberían apurarlo un poquitito. Decirnos sí o no y listo.
1: Sí, tipo, che, hermano, te pagamos 3 palas anuales, deja hacerte la difícil, boludo. Respondeme el teléfono sí o no y listo.
0: Porque Paraguay juega en breve. ¿En cuándo juegan Paraguay? ¿Este mes o el mes que viene?
2: Paraguay juega el 27 de este mes.
0: 27 de este mes, o sea...
2: Sí. 10 días.
1: Parece que cayó el stream,
0: Bueno, vamos a ir por radio igual. Le mandamos un saludo a toda la gente que nos está escuchando por radio.
2: Y después jugamos primera semana de octubre. Bolivia y Colombia son los rivales,
0: ¿verdad? En Estados Unidos vamos partido.
2: Los dos partidos en Estados Unidos.
0: Creo que son los dos partidos.
2: Los dos.
0: Sí. 27 de septiembre contra Bolivia en Estados Unidos y después contra Colombia también.
1: Y va a estar interesante, porque, o sea, sería muy raro que no esté Alfaro en esos amistosos, ¿no?
0: Y
1: supuestamente será bajo la condición técnica de Antonina Alcaraz.
2: Y sí, pues así como están las cosas, no va a estar. Te faltan, ¿cuántos días? Y hay que hacer la convocatoria, así que
1: Sí, pero como decía, tres palos verdes para decirme sí o no y dejamos alargar la historia y vemos qué hacemos. Porque encarar esto amistoso con un DT interino lo veía un error, Marcel.
2: Sí, después seguramente Alfaro ya estará analizando qué hay de materia prima, qué tenemos, qué no tenemos. Acá no nos olvidemos que cuando el Tata Martino decidió irse, irse porque vio que no venía nada, nada. Esa es la realidad.
0: ¿Cierto?
2: Con el Tata Martino se cometió el error. Ponte que llegamos hasta la final de la Copa América, pero se sabía que el Tata Martino terminaba la Copa América y se iba. Y ponte que llegamos a la final, jugamos pésimo, sí. No ganamos ningún partido.
0: Ganamos, pues, para la anécdota, sí. Por lo menos.
1: La Copa América de justo Wilmar.
2: Sí, sí, ganamos todos los partidos en penales, pero el Tata decide irse por eso, porque vio que no venía nada debajo. Yo no sé qué visión tiene Alfaro de lo que hay después de esta camada. Conste que hay muchos de estos que jugaron el Mundial que todavía...
0: Le da el cuero para uno más.
2: Le da todavía.
0: Una gran mayoría, yo creo.
2: Sí,
0: o
2: sea, sí, por eso.
0: Una gran mayoría, pero una gran parte del plantel puede jugar un Mundial más. Es más,
1: pero
0: acaba de confirmarse que van a tener dos amistosos más.
2: Eso en noviembre.
0: En noviembre.
2: ¿En Singapur va a ser?
0: Seguimos cerrando amistosos, pero no técnico.
2: En Emiratos.
0: Viernes 13 de noviembre contra Singapur y martes 17 de noviembre contra Japón.
1: Es un buen amistoso.
2: Sí, porque ese es una especie de torneo que también va a participar Brasil. Nosotros no vamos a jugar contra Brasil. Pero, ya. Sí.
0: Así que tenemos cuatro amistosos, pero no tenemos técnico.
2: Uno supone que para eso sí ya deberíamos tener, ¿verdad? Más vale, ¿verdad?
1: Hermano, 3 millones anuales. Vuelvo a repetir, 3 millones anuales, por lo menos respondeme el celular y dejar de hacerte la difícil, ¿verdad? Sí o no y listo. ¿Qué pasa? Imagínate, nos dice que no y nosotros llevamos sin técnico a ese noviembre.
2: Y por eso, yo creo que la APF debería haber un plan B. Siempre tenés que tener un plan B.
1: Ya veo. Después viene loco Bielsa.
2: No creo. Bueno, qué sé.
1: Gareca
2: siempre se
0: ve. Cacheche. ¿Cuánto van a ver? Qué locura.
1: José Arrúa. Bienvenido, Pep Guardiola, dice en el chat. Pero bueno, Marce, me parece que... podemos pasar a la parte polémica, al análisis arbitral, ¿qué te parece?
2: Y no sé, no me sorprende a mí absolutamente nada. Yo ya di mi opinión en relación a estos informes y a mí me gustaría que alguna vez desde la dirección de árbitros haya una especie de autocrítica en el sentido de que estos informes sirvan para que aprendamos absolutamente todo y no solamente con el objetivo que parece que es el que tiene actualmente, que es darle la razón a los árbitros, ya sea el de cancha o el de VAR, y después sacar un informe final a fin de año de que hay un 98% de acierto en las decisiones arbitrales. Ustedes van a ver en este informe que cuando terminan algunas jugadas dicen decisión correcta.
1: Sí.
2: Y hay, por ejemplo, un penal enorme que el árbitro no cobra. Y se lo cobran a través del VAR. Penal clarísimo. Entonces a mí me gustaría que, así como ellos ponen decisión correcta y después, para que el informe final diga 98-99% de acierto, digan, en cancha, tantas decisiones correctas.
1: Sí.
2: Con corrección del VAR, tantas decisiones correctas. Pues es diferente la cuestión, cambia. Y después lo otro, lo que ya dije y mencioné, y enseguida vamos a ver el informe. La impresión que da, y estoy seguro de esto, es que ese informe está hecho para darle la razón a lo que decidieron los árbitros en esa jugada concreta. Es decir, si acá cobró penal, busquemos las palabras y los argumentos para que sea penal y pongamos decisión correcta. Y si no cobra penal, busquemos los argumentos para que la decisión también sea correcta.
1: Pero por el VAR.
2: Por lo que sea. El problema es que es penal o no es penal. Vos no podés buscar algún argumento y algo para decir decisión correcta cuando vos ves que no es penal. Vamos.
0: Es increíble. Tenemos.
2: Vamos al material de las jugadas polémicas, por favor, del.
3: Análisis arbitral de jugadas importantes del torneo Clausura 2026, fecha 9. Sportivo San Lorenzo versus 2 de Mayo. Un saque de esquina es lanzado al área de San Lorenzo. Un tanto es convertido y el árbitro, quien había aplicado delay de silbato, lo anula por falta y otorga tiro libre directo a favor de la defensa. Se observa que el delantero de 2 de mayo, en su intento de disputa, no juega el balón. Patea al defensor y lo derriba, y así recupera la posición para luego otorgar un pase a un compañero, quien marca el tanto. Es por ello correcta la decisión del árbitro de anular el gol por falta previa. Un delantero del equipo de San Lorenzo que avanza con el balón cae en el área del equipo de 2 de mayo.
1: Al sí, pero se necesitó el VAR.
4: Pero el árbitro no cobró en cancha. Es un penalazo.
3: No se valió infracción alguna.
4: Es un penalazo.
3: El VAR, en su chequeo protocolar, analiza la jugada y decide invitar a un on-field review.
1: Dios mío, boludo.
4: Es un penalazo.
3: El árbitro observa.
1: Mira cómo le cae la espalda, no puede ser.
3: Gana la posición y el defensor.
1: Qué raro ver entonces al Castro,
3: el balón,
1: ¿vale?
3: Lo empuja en la espalda y lo derriba. Por lo cual decide sancionar correctamente con tiro penal.
1: Está poniendo la jugada de 2 de mayo de San Lorenzo para la gente de la radio.
4: Sí, un penalazo que...
3: Un balón aéreo es lanzado al área de San Lorenzo.
4: No cobraron en cancha.
3: Un delantero cae y el juego prosigue al no observarse infracción alguna. El VAR, en su análisis, decide invitar a una revisión en campo por
1: posesión penal.
3: Penal.
4: Sí. Sí, el VAR.
3: En las imágenes se observa que el defensor de San Lorenzo sujeta
1: persistentemente al delantero,
3: impide que pueda avanzar
1: y segundo la pelota iba al otro lado del área.
3: Decidió correctamente sancionar con tiro.
1: Es un
4: boludazo lo que es.
3: Sportivo Trinidense versus Olimpia. Durante un ataque
4: también ponen alguna jugada que
3: el delantero remata portería. El guardameta otorga un rebote.
5: Ah, esto está verificando el offside.
4: Sí. El que está ya sobre el otro lado habilita.
3: Es anulado por el árbitro.
4: Pues en principio parecía offside.
3: Al chequear la acción, el trazado de líneas virtuales determina
4: perfectamente habilitado.
3: Se encontraba habilitado.
4: El gol de Olimpia de Redes.
3: Decide conceder el tanto convertido. Gol correctamente concedido.
4: La expulsión.
3: Se produce una disputa entre dos adversarios. El jugador de Olimpia queda tendido, el árbitro sanciona con tiro libre directo y amonesta al infractor por juego temerario. En las imágenes de repetición se observa que el jugador de Trinidad
1: es terrible.
4: Esta no es la expulsión.
1: Esto no es roja.
3: Media en el empeine y parcialmente en el tobillo.
1: Esto es roja, Marci.
4: Pero escucha el argumento.
3: Valorada como juego temerario y sancionada con tarjeta amarilla.
1: Juego temerario.
5: Si no le tocaba, era jugador temerario. Sí. Eso le agarra.
3: El equipo de Trinidense, un balón es disputado en el área.
4: Claro que roja.
3: Dos jugadores disputan y ambos caen. El árbitro deja seguir el juego al no observar infracción alguna. En las imágenes se observa que el defensor de Olimpia llega primero y juega el balón. Posterior a ello, el delantero de Trinidense simula y se
4: claramente la pelota.
3: Sin que exista contacto alguno. Por lo que esta acción fue correcta.
4: Ni le toca al
5: otro. Ni le toca al otro. Le pasa por abajo el pie.
4: Ni le toca.
1: Penal, dice bien. Sí, qué vergüenza que no haya pulsado ese.
3: El jugador del equipo de Olimpia cae. El árbitro sanciona con tiro libre directo y amonesta al infractor por juego temerario.
1: De las temerario ya dice.
3: Decide invitar a un
5: dos de esas hicieron, ¿eh?
3: Potencial tarjeta roja.
5: En la regresa, ese sí. Me parecía más la otra igual.
3: De Trinidense, en su carrera.
5: La otra se veía más roja.
3: Una entrada y termina aplicando.
4: Claro que la otra era roja también.
3: A la altura de la pandorrilla.
1: Mira lo que es.
3: Y lo hace con los tapones.
1: Puede romper todo.
3: Excesiva. Por lo que el árbitro decide correctamente cancelar la tarjeta amarilla y exhibir la tarjeta roja por juego brusco y grave. Durante un ataque del equipo de Olimpia, un centro es lanzado al área de Trinidense.
4: El por ejemplo, yo no sé ni para qué pone.
3: Un defensor cae y un delantero convierte un gol. En las imágenes de repetición
4: falta que del viento,
3: el delantero de Olimpia salta, cubre la posición y disputa lícitamente al guardameta.
1: Nadie lo mira lo que pone.
4: Ni protesta nadie.
1: Estamos viendo el gol de Sandoval.
4: Un horror del arquero nomás.
3: El guardameta, en la disputa,
1: le patean la cara por ese trance.
4: Sí, el propio arquero.
3: Y le genera un corte. Por lo que no se observa infracción en ninguna de las situaciones previas a la concreción. Gol correctamente concedido.
1: Pues mira lo que muestra, Marce.
3: Libertad versus
1: Acá te quiero ver. Subí el volumen.
3: En una ajustada jugada, un pase es cedido a un delantero del equipo de Libertad. Un tanto es convertido y el mismo es validado en campo por el árbitro asistente. El VAR, con el uso de la tecnología de líneas virtuales, determina que el delantero que convierte se encontraba en infracción de fuera de juego.
1: Que puso el póker, pío de Dios, ¿verdad?
3: Correctamente anular el tanto anotado.
4: Hizo tres en este partido.
3: En un ataque del equipo de Libertad, un delantero recibió un pase y la disputa con el guardameta cae. El árbitro sanciona con penal.
1: A ver.
3: En las imágenes se puede observar que el guardameta se desliza, no logra jugar el balón y termina derribando a su adversario. Por lo que es correcta la decisión de sancionar con la pena máxima.
5: No, es correcta.
1: Quédate.
3: Un delantero recibe un pase.
1: Poné pausa y denuncia el video.
5: ¿Qué justificación asquerosa que plantea?
2: ¿Con qué arriba?
5: Con nada.
2: ¿Por eso?
5: Están justificando un error arbitral para poder decir que fue acierto.
1: No,
5: es una manipulación de los datos tan grande que al fin y al cabo te joden a fin de año y te dicen, sí, 99% acierto el VAR, 98% mejoramos. Es una manipulación de los datos.
1: Acá falta una roja en el partido Olimpia-Trinidense y acá un penal que no es penal. En ningún lado. Che, no, es serio esto que encima la dirección de árbitros avale esto. Esto es una vergüenza, hermano. ¿Dónde se ha visto que un penal sea penal de esta manera? Ay, no me salen las palabras, pero vuelvo otra vez con lo mismo. Un árbitro principal en cancha, dos jueces de línea, tres tipos inservibles en la salita del VAR, y no puede ser que a ninguno se le caiga la idea.
5: Y una pobre voz en off que tiene que repetir el guión y decir correcta decisión.
1: Que a ninguno le caiga la idea que esto no es penal. No puede ser, mirá la imagen. No, esto no es penal. Pero bajo ninguna circunstancia. Mira, estamos viendo una cámara súper lenta y ni siquiera así de penal.
2: Sí, no, yo no veo. No,
5: se acomoda para caerse tranquilo sin lastimarse. Imagínate enamarse.
2: Una cosa de loco.
5: Con un pie cae y con el otro pasa por encima del arquero y se acomoda para tirarse.
1: ¿Sabes qué pasa, Marce? Como vos dijiste la pasada. O dudás de la aptitud del árbitro o dudás directamente ya de su integridad.
2: Y sí.
1: Y esto a mí no me hace dudar de una inoperancia. Me parece alevoso, de hecho. Me parece alevoso y me hace dudar de la integridad del árbitro y de la gente que está en la salita del VAR. Que son tres tipos frente a una pantalla, pudiendo retroceder, pudiendo hacer slow motion, pudiendo hacer cámara rápida, 15 ángulos, y a ninguno le cae la idea que esto no es penal. Me parece una vergüenza. Esto no es una equivocación. Porque cuando vos tenés la chance de volver a revisar la jugada, esto ya no es una equivocación. Esto es alevoso. Esto está premeditado. Hay alguien detrás de todo esto, Marce. Permitime dudar de la integridad, no solamente del árbitro, sino de los tres tipos que están frente a una tele en la sala del VAR. ¿Están realmente capacitados para determinar si una jugada es falta o no? Porque si esto a mí me dicen que es penal, yo jamás les voy a creer. Y si yo estoy en una sala del VAR, jamás cobraría esto como penal.
2: Porque si esto es penal, creo que alguien en el chat escribió algo de eso. ¿Se acuerdan lo de Cecilio?
1: Sí.
2: ¿Se acuerdan lo de Cecilio? Que más o menos fue mano a mano contra el arquero y termina cayéndose, pisándole el pie al arquero.
5: Y uno le putea y dice, nosotros le tiramos, corre Cecilio, te fuiste a tirarte y le pisás al arquero, en vez de definir.
2: Y esto es más o menos parecido si querés buscar
5: algo. Peor.
2: No, claro, esto es peor todavía.
1: Los cirujanos del VAR. Estoy cansado. Evidentemente el campeonato está guionado ya.
2: Sigamos.
1: Y mira, saludo
2: no
1: a la gente. No quiero más seguir.
2: Vamos
1: a hacer un programa de cocina o qué. Mira.
3: Ataque del equipo de Rufeño.
1: Pongo pausa, una cosita.
3: Ingresa al área.
1: Mira, domingo 4 de la tarde está vacío igual. Gente de Libertad, quieran ser un poco más antes de reclamar. Podemos seguir. Estoy cansado de todos.
3: Adversaria. Un defensor le disputa, el delantero cae y el árbitro cercano a la acción sanciona con penal. En las imágenes se puede apreciar que el defensor, en su intento de jugar el balón, termina aplicando una zancadilla a la altura de la rodilla, con lo cual derriba a su adversario, por lo que es correcta la decisión de otorgar un tiro penal. Un saque de esquina ejecutado por el equipo de Rubeño es jugado por un delantero y el balón se desvía en un defensor. El árbitro otorga otro saque de esquina.
5: Hasta ahora no hay ningún error, ¿verdad?
3: El Valencia Chequeo Protocolar decide invitar a un
2: por ejemplo, un penalazo también. VAR, no vio la mano.
3: En la revisión.
5: Ah, no, esta mano no vio.
2: No vio, VAR. Del VAR le llamaron.
3: Cabecea el balón y este impacta en el brazo del defensor, quien lo tenía en una posición antinatural, ampliando el volumen.
2: Qué barbaridad.
3: Por lo que el árbitro decide correctamente sancionar con
2: correcta decisión, van a decir, obviamente.
3: Sportivo Luqueño versus Sportivo Ameliano.
5: Increíble, man.
3: En un ataque del equipo de Ameliano, un centro es lanzado y un delantero recupera el balón cercano a la línea de meta. El árbitro asistente permite que el juego continúe. Posterior a ello, otro centro es lanzado y un gol es convertido. En las imágenes de repetición se observa que efectivamente el balón se encontraba en juego en todo momento. Los delanteros involucrados en el ataque y la conversión sí. del tanto se encontraban habilitados. Gol correctamente concedido.
4: Todo legal acá.
3: Durante un ataque
5: yo creo que un error nomás hubo en esta nueva fecha, Marce, ¿verdad?
3: Cae, toma el balón.
5: Creo que un error o dos.
3: El árbitro no observando infracción previa.
5: Más que eso no se
3: libre directo sí, a favor.
4: No, el partido de Cerro Nacional no. Bar, yo no vi todo el video todavía.
3: Decide invitar a una revisión en campo por potencial penal.
5: ¿Nunca pediste con Cerro Nacional ahorita acabamos en breve?
3: Pero luego de superar una disputa y con la pierna extendida realiza un movimiento adicional con el pie y aplica una zancadilla a su adversario y lo derriba. Por ello que el árbitro decide correctamente sancionar con tiro penal.
4: Bueno, va a ser árbitro curita.
3: El tiro libre es ejecutado en cercanía del área de Ameliano. Un delantero de Luqueño recibe el balón y al intentar avanzar cae. El árbitro deja continuar la acción al considerar que no hubo infracción. En las imágenes podemos observar que, si bien existe un contacto del defensor...
5: Ah, no, pero Ana, ¿qué es lo que ya ponen, boludo? Ya ponen cualquier cosa
3: para
5: sumar puntos.
3: Para provocar la caída
5: de dicho delantero,
3: quien a su vez aprovecha
5: no
3: y se deja caer.
1: Tiene que ir todo preso.
5: No tiene sentido que estas cosas te puedan en un video y te pongan 10 veces.
1: Todo se tiene que ir preso. Todo se tiene que ir preso.
3: Recoleta.
1: Desde el preparador físico de árbitro hasta el último que están dentro de la salita de árbitro. Todo se tiene que ir preso.
3: Y despejado. El juego continúa al no observarse infracción alguna. El VAR, al chequear la acción, manazo. Decide invitar a una revisión en campo por potencial penal.
5: Manazo.
4: El defensor.
1: Dios mío, ¿cómo saltás?
3: Salta, eleva los brazos y asumiendo el riesgo, sitúa su brazo izquierdo en una posición no justificable para la acción realizada. Y el balón impacta en dicho brazo. Es por ello que el árbitro decide correctamente sancionar con tiro penal.
4: Las Romero. Ahí está el partido. Cerro.
5: Esto pedía un penal para
3: ejecutado en la esquina al área
1: el choreo barrero.
3: Dos jugadores no, que se no. El árbitro.
1: Olvídate. Ni a mi mamá le abrazo así. Por favor, te pido.
3: En las imágenes de repetición se observa que antes que el balón sea pateado, ambos jugadores se sujetan y es el delantero quien se arroja y arrastra al defensor para hacerlo caer. Considerando que el balón no se encontraba en juego durante esta acción, la misma...
1: ¿dónde cortás?
3: Infracción.
5: Ya vos se tirará en el Nacional.
4: Sí, no estaba en juego la pelota.
5: No estaba en juego la pelota y el Nacional se tira.
4: No estaba en juego. No
1: igual,
4: en juego.
1: Si no estaba en juego, tenía eso con una amarilla, Marce.
4: Bueno, pero penal no.
1: No, penal no, porque te saca una amarilla. Es muy de cirujano, muy de cirujano.
5: No, pues si se tira al de Nacional.
1: No, pará. Yo de verdad, ni a mi abuela.
4: Gracias, Dan.
1: Ni a mi abuela le abrazo así.
5: Guaraní no vi nada.
1: Ni a mi abuela. No estamos hablando de Guaraní, no hay que creer.
5: No voy por vos, Estoy diciendo que no vi el partido.
1: No
5: hay
1: que querer ocultar este robo.
5: Deja de querer inventar algo que no existe, curita. Ya está, basta.
1: Pero es amarilla como mínimo, Franco.
5: Está llorando por un forcejeo en el área que no está ni la pelota en juego. No era lo estúpido que es. No era lo que
1: es
5: está planteando.
1: Amarilla igual, copio sin pelota, te van a abrazar así.
5: Bueno, ya está, curita.
1: Y nosotros te
5: está
1: nos abrazamos
5: de,
1: así,
5: de un agarrón en el área que pudo haber sido amarilla. Ya está.
1: Estaría bueno que pongan las conversaciones del VAR y el juez.
5: No vamos a poder poner eso más.
4: Antes sí, después se prohibió, no pasan más. Antes se podía escuchar todo lo que ocurría en el VAR. No, chico, es una cuestión reglamentaria. No podés cobrar penal si la pelota no está en juego.
1: Yo tiro por amarilla igual.
4: No, le respondo a la gente del chat, ¿verdad? Está bien, no tienen por qué saber el reglamento, pero...
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4: Fede, no, ahora es tu colega.
1: Está lesionada.
2: Por eso.
1: Después de 9 meses volvió, se lesiona. Se tiene que ir todo.
2: Que se recupere rápido.
1: Todo el equipo de fisioterapia nacional femenino se tiene que ir.
5: No basta. Le mandamos un saludo a Ara que se recupere.
2: Que se recuperen. Apenas podía moverse.
1: A mi arquera titular le están haciendo esto. Ya. Esta pasión pide más. Esta pasión pide Pilsen. Sí, señores. Acompañando el fútbol desde 1912. Así es. Señores, seguimos.
5: Ara González Orañona, no basta.
2: Después, cuando estemos para el chat. Bueno, tenemos varias cuestiones todavía para hablar. Hubo Copa Libertadores, Copa Sudamericana, obviamente hablar de los partidos, ver los goles. Me quedé preocupado. ¿Llegaron a ver la imagen de la Bessi?
1: ¿El Pocho?
2: Sí.
1: ¿Qué pasó con él?
2: No llegaron a ver. Sí.
5: Y no quiero sacar conclusiones. Porque
2: no, por eso, cosas, por eso. Yo tampoco, pero me quedé muy preocupado. No sé exactamente cuál es el...
5: En Napoli.
2: En Napoli, sí, efectivamente. Y yo dije, pero ¿qué problema tiene?
5: Tiene temblores,
2: ¿verdad?,
5: en las manos y las piernas.
2: Sí, mucho, muy fuerte.
5: Muchos de los perros dicen, no, este...
2: Muy tal fuerte. Tal
5: cosa, puede ser ni una enfermedad, qué sé yo.
2: Muy fuerte.
1: ¿Qué es? ¿Tiene Parkinson?
5: Y o abstinencia, no, ahí, no, los perros. Sí. Pues no podemos decir qué cosa, después uno puede decir,
2: ¿quiere
5: no?
2: ¿Quiere ver el video? ¿Quiere ver cómo está?
5: Vamos, el Pocho.
1: Vamos, el Pocho.
2: ¿Te acordás de la Bessi?
1: Jugador de culto, claro. Ex PSG.
5: Ex Napoli.
1: Ex Napoli también.
5: Con Cavani, ¿te acordás?
1: Me gustaba mucho el Pocho.
2: ¿Podemos ver el video de... Lo homenajearon?
1: A ver.
5: ¿Qué tal, Pocho Zócalo?
1: Uy, mira. Mira cómo tiembla. ¿No tenemos audio? No tiene audio.
2: No. Pero... Poné completo y desde el comienzo. No, bueno, hablamos.
5: Se vieron imágenes de él estando en Nápoles que temblaba muchísimo, sí, las piernas, se lo veía incómodo.
2: Mira, muy.
1: Parece el motor de una.
2: Y empecé a leer los comentarios. Casi, casi echaste algo, Franco.
5: Casi.
2: Casi rompiste en realidad, por suerte no se rompió. Muy fuerte, muy fuerte. Y bueno, los comentarios también. Después leí algo de la supuesta enfermedad que tendría o que tiene, pero me quedé realmente, porque estamos hablando de un muchacho relativamente joven.
1: Súper joven.
2: Por eso.
1: No tendrá ni 45 años, Marce.
2: Por eso sí. ¿Cuál fue el último mundial que jugó? ¿2014?
1: 2014, sí.
2: 2014, sí. De hecho jugó la final él.
1: Sí, sí, pero qué raro verlo así, ¿eh? Porque justamente un deportista. Pero evidentemente algo, o sea, no creo que sea una enfermedad igual, ¿eh? Yo creo que es lo que dicen los muchachos, que sigue luchando con algo que evidentemente no está pudiendo superar.
2: No sé.
5: O está enfermo, Curio, o sea, ¿qué sabes? Ha pasado muchas veces.
1: No, y ojalá salga adelante, hermano, no es nada fácil, ¿sabes? De hecho, yo, que estuve 3 años en el Poder Judicial como dactilógrafo en un juzgado penal de garantías, todo el día convivía con este tipo de personajes, ¿no?
5: Atender a lo que decís, curita.
1: Con estas personas que están atravesando un momento difícil, ¿no?
5: Atender a lo que decís, porque vos qué sabes si le da la fafa o no le da la fafa, o le da a qué le daba a la vez. Si no, está enfermo también.
1: Estamos poniendo supuesto.
5: Qué puta, boludo. O sea, no. Sí, yo también traté con Chespi en el juzgado. Y bueno, pero puede estar enfermo el pobre muchacho.
1: No, claro que sí, yo no estoy luego desvirtuando.
5: Puede
1: eso.
5: Tener un problema, pero
1: él
5: puede tener
1: Parkinson, que estaba luchando con la droga.
5: Nervioso.
1: Él dijo una vez que estaba luchando con la droga. Por eso nomás.
5: No sé si llegó a decir
1: eso. Es algo muy difícil, Franco. Me está haciendo reír el chat.
5: Porque él ya le ha diagnosticado adicción a la Bessi, ¿verdad?
1: Bueno, está bien. ¿Qué pasó ayer en Copa Sudamericana, mi querido Marcelo Martín Orbe?
2: Y 2 partidos hubo por Sudamericana. Uno terminó 0-0, que es Independiente Santa Fe Vasco.
1: Sí.
2: Van a definir en Brasil, obviamente con la ventaja ahora para Vasco, que va a jugar en condición de local.
1: Mira lo que hiciste, vitamina.
2: Y el otro terminó con triunfo de Boca ajustado, mínima diferencia, 1-0, gol de Merentiel. Y bueno, habrá que ver qué pasa en la revancha entre Boca-San Pablo.
1: Partidazo.
2: En Brasil, sí.
1: O sea, ayer el partido aburridísimo, pero uno ve los papeles y es un buen partido. Es un muy buen partido. ¿Y qué te pareció el trámite del partido, Marcio?
2: Y la verdad que vi por momentos, no me pareció parejo, por momentos mejor el San Pablo, pero bueno, como se dice, en el primer partido se juega el primer tiempo y sí, dejaron todo para la revancha, da la impresión, ¿verdad?
1: Me parece que sí.
2: Dejaron todo para la revancha. Esperemos que la revancha sea un partido apasionante y bueno, que gane aquel que haga mejor las cosas.
1: Yo creo que va a pasar obviamente. San Pablo, muy poco Boca, jugando local, sí, con esa cancha, me parece que jugó mejor San Pablo incluso. Que son cosas del fútbol.
2: Vamos a ver, a mí lo que no me gusta es que sea todo Brasil.
5: Es lo que a nadie le gusta, es lo que despierde. Que sea
2: todo Brasil, por eso uno hace fuerza para otros equipos, ¿verdad? Porque ver otra vez final de Libertadores Brasil.
5: ¿Jugó Damián? Pregunta, ¿jugó Damián? Yo no vi el partido.
2: Esa parte no vi.
5: Había que ver si jugó Damián.
2: No vi todo el partido, tuve visita ahí. Y no pude estar muy atento al partido.
1: Yo creo que vamos a terminar abriendo otra vez Sudamericana, Brasileiros y Copa Libertadores, Taza.
2: Y es muy probable.
1: Taza Libertadores.
2: Porque ayer, por ejemplo, Fluminense ganó y ganó bien.
1: Sí, cómodo ganó. 2-0.
2: Ganó 2-0, ganó 2-0.
1: Contra el equipo del Titán.
2: A Platense, sí. Tiene muy buenos jugadores Fluminense. De hecho, el segundo gol lo hace Hulk.
1: Hulk con pase de Ganso.
2: Ganso que sigue jugando y sigue jugando bien.
1: Y hoy tenemos un buen partido de Copa, ¿no? Hoy tenemos placa.
2: Debe haber.
1: De partidos de Copa Libertadores.
2: A ver, si tenemos, ponemos. Si no, lee nomás.
1: Creo que está lesionado porque ni en el banco estuvo, dicen por Damián Bobadilla. Bueno, otro partido del día de hoy. Hoy juega el Palmeiras. Recibe a las 19 horas a la Liga Deportiva Universitaria de Quito.
2: Ese va a estar lindo.
1: Ese es un partidazo.
2: Ese va a estar lindo. Ese va a estar lindo. Uno supone que Liga va a tratar de dejar abierta la serie, ¿verdad? O va de visitante, claro. Tratar de poder aprovechar la localidad,
1: o sea,
2: en Quito.
1: Liga de Quito va a cerrar su llave ante Palmeiras de local.
2: Claro, pero tiene que conseguir un buen resultado en condición de visitante. O sea, si empatás, obviamente, un buen resultado. Si perdés, tenés que tratar de perder por un gol nomás, ¿verdad?
1: Claro. Y hoy creo que se juega el partido, a mi parecer, más interesante de Copa Libertadores, que es Estudiantes de La Plata ante el Corinthians.
2: Ese va a estar lindo. Ese va a estar lindo. Estudiantes sabe jugar estos partidos. Bueno, por algo ganó tantas veces la Copa Libertadores de América. Y me parece que es el equipo que podría impedir que lleguen todos brasileños, ¿verdad?
1: Y me parece que sí.
2: Parece que Estudiante el que tiene allí las mayores chances.
1: Sí,
2: pues yo la verdad no le veo a Platense ganándole 3-0 a Fluminense en la revancha.
1: Imposible.
2: La verdad no veo. Me decís Palmeira Liga, obviamente el Palmeira es favorito. Y en la otra llave, mañana
5: Cerro Liga iba a ser jurado.
2: Independiente del Valle con Flamengo.
1: ¿Puedo decir qué costa ganar ese partido?
5: No sé.
1: ¿Otro partido?
5: No creo.
1: Este es bastante interesante. Santos contra el Atlético Mineiro a las 19 horas. Ese es un buen partido, ¿eh?
2: Ese es por Sudamericana.
1: Sí, Copa Sudamericana. Está bueno el partido.
2: Sí, sí.
1: Está bueno el partido. Siempre ver fútbol brasileño da gusto. Últimamente ando viendo mucho brasileirado porque hay una señal ahora en la tele que transmite los partidos.
2: Es verdad.
1: Del brasileirado. Está muy bueno. Es lo más similar al fútbol europeo acá.
2: Y es la mejor liga.
1: Es la mejor liga.
2: De Sudamérica y por lejos, te diría,
1: Sí.
2: Por lejos porque le sacó una gran diferencia.
5: Argentina. Demasiada diferencia.
2: Suponiendo.
5: En lo económico nomás. Sí. No en lo político.
2: Sí. Suponiendo que la Argentina sea la segunda mejor liga, ¿verdad? Sí, que uno cree que sí, ¿verdad?
1: Es así.
2: A pesar del decaimiento.
1: Y hablando de Brasil y de fútbol europeo, Marzo y Franco. Hoy tenemos. O sea, ayer tuvimos Champions League.
2: Sí.
1: Y ganó mi querido Real Madrid. Me parece que tenemos video de ese.
2: Los goles.
1: De ese partido, sí, de los goles.
2: Qué macana se mandó el arquero del.
1: Un pibe.
2: El Inter.
1: Pobrecito. El gol de, claro, de Kylian Mbappé, el mejor jugador del mundo.
5: Lo dejaron solo. Como le dejan solo a Mbappé, killer. Golazo.
1: Killer.
2: Regalito acá,
5: Quiero hacer una consulta. Muchachos, el Inter Milan nunca, bueno, el Inter levantó cabeza un poco, pero
1: el
5: nunca,
1: Inter metió dos finales los últimos cuatro
5: por
1: años.
5: Por eso levantó cabeza, pero el Milan nunca más existió.
1: No,
5: desapareció, que tal vez compraron los chinos.
1: Pero para mí el equipo, o sea, el equipo más grande de Milán es el Milan.
2: Mira lo que hace el arquero,
1: mira
2: Dios
1: lo que
2: mío.
1: Hace, nene.
2: Qué locura. Gracias.
1: ¿Quiso enganchar contra quién? A ver.
5: Con Mbappé nomás.
1: Contra Valverde.
2: Valverde.
5: Míralo, Valverde.
1: Lautaro jugó solo el partido, sí. ¿Qué? ¿Tú sabes que técnicamente yo no lo tenía tanto a Lautaro? Porque jugador técnico que es,
2: Es buen jugador.
1: Sí.
2: Buen jugador.
1: ¿Cómo te vas a dormir así contra el Real Madrid, hermano? Mira, quiso pisarla en su área chica, boludo.
2: 2-0, gracias.
0: ¿Qué tal Dio Mandé?
1: Jugó bien. No.
0: Muchas críticas.
1: Vinicius jugó bien.
0: Mira, el Inter de vuelta. Tac. 2-1.
1: Qué locura. Qué raro. Qué raro fue el trámite del partido, porque vos sabes que yo a mí me dejó la sensación de que si no ocurría ese error del arquero, esto no lo iba a sacar el Real Madrid, ¿eh?
0: Y no viene en un buen momento el Real. La verdad es que el Barcelona viene mejor. Bueno. El Champions, evidentemente se agranda el Real con dos Champions, todo lo que quieras, pero en Liga no está pasándola bien en el Real.
1: Mira, esto... Estas sensaciones que te da el Real Madrid después te viene haciendo campeón de Champions.
0: Siempre, históricamente sí.
1: Históricamente, o sea, muy pocas ocasiones ha ganado Liga y Champions League al mismo tiempo. Creo que en ese triplete, creo que en un solo año logró ganar la Liga y la Champions.
0: Sí. Sin la Copa.
1: Claro. Sí. Y tenemos también el partido del City. Doblete de Haaland ante el Porto. Erling Braut Haaland. Creo que fue el jugador de este Mundial, ¿eh?
0: Sí. Lo está haciendo bien Enzo.
2: Se cortó el pelo y sigue bien haciendo goles, ¿eh?
1: Abren los goles. Yo no vi este partido.
2: Adentro.
0: Pelo corto. Tienen que verlo en YouTube a Haaland. Está bueno lo que hace.
1: Su contenido es bueno.
0: Es simpático. Él siempre fue youtuber. De chico también ya era.
1: Y sí, ahora... Pero vos ves el equipo del City, un equipazo, ¿eh?
2: Es como gana la posición.
0: Míralo a Enzo. Tac.
2: Enzo. Centro.
0: Primera asistencia de Enzo con la camiseta del City. Mirá después.
1: Qué buen pase de Enzo. Qué buen pase de Enzo. Se vistió de Fernando Cardoso.
2: Mira lo que salta, Haaland. Encima que es enorme, salta una enormidad.
1: Salta otra, una animalada.
0: Cuidado.
1: A ver.
2: Mira, sobre el final.
1: ¡Taca! Ah, pero qué fácil. Mimo a la pelota, hermano.
2: Qué fácil parece, ¿eh?
1: ¿Sabes qué? Olfato goleador,
2: parece. Qué fácil parece.
1: No tengo peor 9, así será.
2: No.
0: ¿Como Haaland?
2: No.
1: ¿Sabes quién es lo más parecido en un fútbol paraguayo?
0: No.
1: ¿A Haaland?
0: Se iba a decir... Varone, o no, habrá sido Bruera, o va a decir Hugo Adrián, o va a decir algo así.
1: Estoy siendo objetivo. Un 9 parecido a Haaland es Ábalos.
0: No está siendo objetivo. Dejan a decir boludez. Después se ríen de nosotros, curita. La gente de Libertad tiene total derecho a reírse.
1: Tiene total derecho a reírse de nosotros
0: cuando vos decís estas cosas. Dios. ¿Cómo que Ábalos es lo más cercano a Haaland que tenemos en el fútbol paraguayo? ¿Cómo va a decir esas cosas?
1: Yo creo que después de esto. Después lo de ayer.
0: Haaland es más parecido a Sandoval, curita.
1: Yo estoy de acuerdo. Estoy de acuerdo.
2: Y ayer pasamos nomás la información, no le dimos tanto destaque. Pero Ara precisamente daba a conocer los candidatos a ganar el Balón de Oro.
1: Sí.
2: En esa lista obviamente aparece Messi. Obviamente aparece Messi.
0: Obvio por el Mundial.
2: Sí. Pero, y la pregunta es, ¿y si lo gana? ¿Tiene chances?
0: No.
2: ¿Seguro?
0: Sí.
2: ¿Vos decís que no va a ganar el Balón de Oro?
1: No puede ganar.
0: No puede ya no puede más ganar. Y así gana falta de respeto. O sea, yo que soy fanático de Messi, ya no, muchacho, basta. O sea, hizo un buen Mundial.
2: Sí.
0: Hizo un excelente Mundial.
2: Sí.
0: Fue...
1: Está buena la nominación como reconocimiento a lo que es su carrera, ¿ok?
2: Sí.
1: Yo comparto. Yo no lo tengo tan visto a Messi porque la verdad no me tomo el tiempo de ver la MLS. Creo que acá en la mesa nadie. Yo creo que es muy lindo para reconocer lo que fue su trayectoria y ahora mismo su retirada de la selección, ¿verdad? Pero este Balón de Oro me parece que no lo puede ganar.
2: ¿Y quién lo gana entonces? Messi, sacamos a Messi. ¿Quién?
1: Kvaratskhelia, Rodri, Dembélé.
0: ¿Te hace algo? ¿Sabes por qué yo creo que no va a ganar Messi? Porque cuando vos haces una destacada participación en mundiales, te da un plus. Messi si no creo que termina ganando el 2022.
1: Sí.
0: De esa manera, después mundial. Pero ¿qué pasa? En los premios individuales del mundial, Marce, Premio Fair Play ganó la selección Países Bajos. Mejor jugador joven ya no es más joven Messi, ganó Pau Cubarsí. Guante de oro no es lo arquero. Bota de oro, máximo goleador donde competía Messi. Quedó atrás, termina siendo Kylian Mbappé y el mejor jugador del Mundial termina siendo Rodri.
1: En el Mundial pasó ahora a toda Argentina.
0: A toda Argentina. Ahora sí no hay un argentino dentro de los premios individuales.
1: Harry Kane, ¿por qué no? ¿Pero qué pasa? A mí me parece más meritorio lo de Kvaratskhelia que lo de Kane. ¿Ganó todo Kvaratskhelia con el PSG? Siendo el jugador más determinante.
0: Pero Kvaratskhelia no te vende.
1: No va a ganar por su pasaporte.
2: No va a ganar.
0: La gente del PSG lo conoció. ¿Vos sabés la historia de la gente del PSG, la gente que trabaja en el marketing y publicidad del PSG, que le dijo a Kvaratskhelia? Cámbiate el nombre y van a un balón de oro, le dijeron. Ponete Cavara, no te pongo Kvaratskhelia. Y ahí capaz ganes, le dijeron. Y no. Ni se fue al mundial. Claro que no se fue al mundial, si es de Georgia. Georgia, que es más conocido como un estado de Estados Unidos que como un país aparte, ¿verdad?
1: Bueno, convengamos que Benzema lo ganó en el 2021, 20.
0: Pero mandándose una Champions de la gran puta.
1: 23, no recuerdo. Y bueno, y Kvaratskhelia no se destacó en la Champions.
0: Pero solo había Champions en el año que gana Benzema. Este año hubo Mundial. El verdadero peso de este año es el Mundial para mí.
2: Y bueno, pero y con más razón. ¿Por qué Messi no va a tener chances si vos decís que el verdadero peso del Mundial? O sea, hay un contrasentido lo que vos también estás diciendo.
0: Pero termina dentro de las estadísticas de los mejores del Mundial. No termina siendo él en ningún premio.
2: Espera.
0: Mi mayor asistidor.
2: ¿Quién fue el mejor jugador del Mundial?
0: Rodri.
2: Me estás jodiendo.
0: Pero para la FIFA y para los premios, sí. Para lo mismo que estarán entregando el premio después.
1: Claro, es por medio contradictorio también que ganen, que no haya ganado ni el mejor jugador en la Copa del Mundo.
0: ¿Entendés a lo que voy?
1: Es una cuestión de reconocimiento nomás lo que está diciendo Franco.
2: Yo creo que el 90% le pregunta quién fue el mejor jugador del Mundial, te va a decir Messi.
0: Y sí,
1: ganó,
0: obvio.
1: Mira, ganó en 2022 Benzema. En 2022 ganó Benzema. Ese año mundialista, muchachos.
0: Sí, pero contaba el Mundial para ese año. Va para el siguiente.
2: Sí, puede ser. Porque el Mundial fue
1: en diciembre.
2: Fue en diciembre.
1: Claro.
2: Claro, el Mundial fue en diciembre.
1: Por lejos fue Messi el mejor. Messi fue uno de los mejores del Mundial.
2: Yo, la verdad, yo no sé si lo merece o no, Messi. La verdad, no sé. Tendría que ponerme a analizar. Yo creo que tiene chance de ganar el Balón de Oro.
1: Es fuerte.
2: Es lo que yo pregunto.
1: ¿Sabes por qué? Yo creo
2: usted
1: que
2: me dijeron que no. Yo creo que sí tiene chance.
1: Puede llegar a ganar porque los que votan son los periodistas.
2: Sí, claro.
0: Omar, que son
2: claro que son los periodistas los que votan.
0: ¿Quién no vota por nosotros?
1: Rubén Darío.
0: ¿En cuál?
1: En el Balón de Oro.
0: Y en el de FIFA vota
2: Harry.
1: ¿Quién es Harry?
2: Harry es cantero.
0: ¿Era el cantero? Gran amigo. Nos bancó muchísimo el Mundial, le mandamos un saludo.
1: ¿Don Cantero, veo?
0: Don Cantero.
2: O sea que aprovecho y le envío un saludo. Voy a contar algo.
1: Diferencia.
0: ¿De Harry o de...?
2: Él era productor. Él era un productor.
0: Sí, yo a Harry le conozco cuando tenía 10, 9 años, ¿ve?
2: Bueno, y nosotros trabajamos junto en La Roca. Y yo era su chofer. Yo le llevaba a la casa a su abuela, creo que vivía con su abuela. Y nos íbamos hablando todo el camino y de repente empezó a crecer. Bueno, se iba a los mundiales, termina siendo todavía corresponsal de ESPN. Y bueno, encima un tipazo. Sí, obviamente tuvo sus idas y vueltas. Me acuerdo, ¿sabes? Que Clos Medio lo maltrató.
0: ¿Lo maltrató de verdad?
2: Pero bueno, me alegro que esté en este momento de su carrera, ¿verdad, abuela? La verdad que un trabajador de la gran 7.
0: Y gran persona, yo le quiero mucho. Sí. Le mandamos un saludo acá. Franco, ¿Rubén Darío familiar tuyo? No, pero sí, seguramente. O sea, no somos muchos de Rosa, pero él específicamente deberíamos decir en algún punto del árbol genealógico, pero así de yo conocerle el chico, eso jamás.
1: Igualmente, puede ganar Messi, che.
2: Yo creo que tiene chance de ganar. No sé si va a ganar, creo que chance tiene, no sé si va a ganar. Porque después te pone a pensar, decir, bueno, está bien, Messi no. ¿Y quién? El Kvaratskhelia, no sé cómo se pronuncia.
0: Kvaratskhelia.
2: No va a ganar, no creo que gane. Dembélé, no creo que gane.
1: ¿Kane?
0: Rodri, ¿Kane qué hizo? ¿Kane no ganó Champions? ¿Kane no ganó Mundial? ¿Kane no ganó nada? Ganó Liga solamente.
2: No sé, Mbappé.
0: Dembélé, por lo menos que le sumo a la Champions.
2: Sí.
1: Pues no puede ganar, o sea...
2: No, y por eso, ¿a quién decís Messi no? ¿Y quién? Y te ponía a pensar.
1: ¿Sabes por qué? Voy a decir algo que capaz le enoja a mucha gente, pero no puede ganar un tipo de jugar en la MLS.
0: ¿Ya la ganó?
2: Ya ganó.
1: Y me parece ya un montón.
0: Ya ganó. Jugando en la MLS ya no.
1: Pero bueno, señores, vamos a seguir discutiendo acerca de esto a través de Twitch y YouTube. Si nos quieren seguir acompañando, esto fue Pasión Estudio. Nos vemos mañana. Nos escuchamos mañana. Chau.
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peligrosas y se me cae absolutamente todo. ¿Cuándo quedé el audífono? Esperen un rato, chicos. No importa, porque acá la pasamos bien cambiando los audífonos. Y ahí es cuando escucho realmente bien. Y como estaba diciendo, hoy, mitad de semana nublado, anuncia lluvias, anuncia subida de temperatura. Howie Nation, no remorse. Y va a ir subiendo la temperatura, ¿eh? Vamos a ver un poco qué onda modo leca acá. Vamos a ver un poco el modo leca. Vamos a ver un poco acá el modo leca. Hoy 65% de lluvia. Supuestamente va a llover un rato a las 6 de la tarde. Si llueve, porque es 35%, al menos acá en Asunción. Después 45%, baja 40%. A las 9 ya no pasa absolutamente nada. Después a las 2 de la mañana, supuestamente. Y mañana jueves, 95% de lluvia. Ah, mañana ya llueve, sí o sí. Mañana y viernes. Después ya todo tranquilo, pero el calorcito, ¿ah? No, sí que 12 la mínima. Ah, no, el jueves que viene recién. El jueves que viene. O sea, de este jueves en 8, 26 grados. Ahí recién va a empezar el calorcito. Que se viene el Howie Nation. ¿Cómo están, chicos? Hoy tenemos un programa cargadísimo. Vamos a hablar de tecnología, vamos a hablar de espionaje. Tu tele te puede llegar a estar espiando, ¿no? Conflictos que recrean el cerebro de una mosca. Científicos, no sé por qué dije conflictos, perdón por mi dislexia. Científicos recrean el cerebro de una mosca dentro de una computadora. Eso ya lo hicieron, chicos. Vamos a hablar un poco de ciencias, claro que sí. Científicos chinos logran rejuvenecer varios sistemas del cuerpo en monos de edad avanzada. ¿Se acuerdan que estaba hablando sobre que se estaba invirtiendo mucho en el tema de la vida eterna, de la juventud? Porque eso es lo que la gente quiere. Parece que está empezando a funcionar, ¿sí? La sustancia es una realidad, chicos. El guaraní cambia de cara. El Banco Central del Paraguay presentará una nueva familia de billetes. Se vienen los nuevos billetitos, papá. Sí, para tu canuto. No, Dios mío. Salud. Fue condenado a perpetua. Se recibió de abogado en prisión y ahora lo señalan por ejercer sin matrícula. A la pucha, ¿eh? Vamos a hablar también un poco de South Park, ¿sí? Pasa a llamarse South America para burlarse de los cambios de nombre impulsados por Trump. ¿Cómo le dan caña a Trump y a Estados Unidos luego? Es increíble. Yo me banco South Park. Reto viral también, sí. Hay un reto viral que generó pánico en un barrio de Mariano Roque Alonso. Hasta la policía llegó ahí. Sí. Vamos a hablar de las pistas de baile, ¿sí? Las que no desaparecen, cambian de forma en que los jóvenes viven la noche nomás. También tenemos entrevistas, chicos. También tenemos una entrevista. Atención, algo que tiene que ver con el reciclarte también, chicos. 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Arranca Amistades Peligrosas, chicos. Nos escuchamos hasta las 16.

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Chicos, voy a tener una entrevista más o menos en 50 minutos, si todo sale bien, ¿verdad? Vamos a hablar con alguien de los Auténticos Decadentes. Sí. Así que quédense atentos, chicos. Quédense atentos porque vamos a hablar un chiquitito del reciclarte, vamos a hablar un chiquitito del nuevo tema que sacaron los Auténticos Decadentes y los Caligaris juntos, que es una versión de un tema de Sergio Denis. ¿Conocen ese? Bueno, y por ahí va. Imagínate cómo eso ya quedó en la memoria colectiva de la gente y de los futbolistas, sobre todo. De la gente que sigue el fútbol. Canto de hinchada, Una locura. Sí, chicos. Totalmente. Acá, por ejemplo, ya no sé más dónde está. Ah, vamos a hablar un poco de conspiración, chicos. Tu tele te puede estar espiando. ¿Sí? Se hizo una investigación en donde los televisores, no puedo decir la marca porque nos auspicia, pero es una marca que posiblemente tengas vos en tu sala, en tu estar o en tu pieza. Esa tele te espía. ¿Sí? Uno de los hallazgos más llamativos tiene que ver con el micrófono. Aseguran que hay modelos de esas teles que vos podés tener en tu casa que pueden mantener registros de audio incluso cuando la pantalla parece apagada o el televisor está en espera. Uy, uy, uy, uy, uy. Suficiente no tiene con el teléfono, ahora también con la tele. También observan que si el equipo queda temporalmente sin conexión, cierta información puede almacenarse localmente y enviarse cuando se recupera internet. A esto se suma que el sistema ACR, que reconoce el contenido que se está viendo, puede poner en peligro tu seguridad. Incluso cuando proviene de dispositivos conectados por el HDMI. ¡Ay, ay, ay, ay, ay, ay, ay! Toda esa información puede utilizarse para construir perfiles mucho más detallados del hogar. O sea que te escanea también dónde estás vos. Y alimentar sistemas de publicidad personalizada de, no te voy a decir la marca. La investigación también encontró vulnerabilidades que podrían convertir al televisor en reconocimiento de contenido que dependen de determinadas configuraciones y permisos del usuario. Pero el caso volvió a encender la discusión sobre cuánta información podía recopilar. Para muchas familias, permanece conectado dentro de la casa prácticamente todo el día. ¿Qué opinan ustedes, chicos? Está jodido. Tenemos suficiente con el microondas que te puede espiar, ahora también la tele. ¿Sí? ¿Y qué otras cosas más? Podemos hablar de conspiración hoy. 0986710177. Habilitado el teléfono si me querés enviar un mensaje sobre tu vecino que te espió. ¿Qué fue lo último que pillaste en tu teléfono que fue raro? ¿Será que te espiaron? ¿Será que saben de vos? Cuénteme si hackearon tu cuenta, te robaron dinero del banco. Cualquier cosa que tenga que ver con conspiración hoy en Amistades Peligrosas hasta las 16.

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5: Continuamos acá en Amistades Peligrosas, chicos. Y para todos los que viven en un termo, para todos los que vuelan en un pony, les cuento que el guaraní va a cambiar de cara. Sí, vamos a tener nuevo billete, chicos. Sí. El Banco Central del Paraguay presentará el 5 de octubre la nueva familia de billetes de guaraní. Perdón. En coincidencia con los 83 años de la moneda nacional, ¿sí? Será la renovación más importante en más de 6 décadas, chicos. Y abarcará las denominaciones actuales de 2.000 guaraníes, 5.000 guaraníes, 10.000 guaraníes, 20.000 guaraníes, 50.000 y 100.000. Todos los billetes van a ser nuevos. ¿Por qué no le quitamos cero nomás también ya? ¿Eh? Niembo dólares. El proyecto comenzó hace varios años y contó con aportes de historiadores, referentes culturales y especialistas en biodiversidad, chicos. Los nuevos diseños buscarán mostrar mucho más que la identidad paraguaya. Entre las imágenes adelantadas aparecen la IA haciendo... No, diga nada más, chica, diga nada más. Los robots, no. El tereré, el ñandutí, el pájaro campana, la danza paraguaya, pueblos indígenas, la bandera... Y especies como los Anunnaki, los reptilianos... No, mentira. La idea es combinar en los billetes elementos de nuestra historia, cultura, fauna y flora, además de incorporar medidas de seguridad más modernas. Si vos le robás a alguien, tu billete te mete preso, ¿sí? Te da una patada... No, digo nomás, chicos, digo nomás. Pero qué lindo, chicos, qué lindo. Vamos a tener billetes nuevos. Ya estamos ya aburridos de nuestros 5.000 rojos, de nuestros 2.000. ¿Qué color es el 2.000? Medio lila, ¿verdad? Por ahí viene. Estamos cansados del negro, Del negrito, 10.000. Marrón, ¿verdad? Marrón, marrón, marrón. Qué malo sonó eso, ¿eh? No, no, no. Acá no piensen mal, chicos. Entre otras cosas, chicos, nos escuchamos hasta las 16. Esto es Amistades Peligrosas.

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1: Ahí nomás te digo. Ahí nomás lo que te estoy diciendo. Para que vean que estamos... Que el mundo es un capítulo de Black Mirror, chicos. Científicos recrean el cerebro de una mosca dentro de una computadora. Pero no piense que es inteligencia artificial o son algoritmos. No. Atiendan esto. Aeon Systems, que es una empresa en Estados Unidos, digitalmente recrearon el cerebro de una mosca de fruta. La mosca que está en tu cocina, ¿verdad? Esa misma mosca que está en tu cocina, esa misma mosca es. Y conectarlo a un cuerpo virtual capaz de moverse dentro de una simulación. Pero ustedes están entendiendo esto, chicos. El modelo utiliza el mapa cerebral completo del insecto con alrededor de 139.000 neuronas y 50 millones de conexiones, chicos. El futuro ya fue. Y reproduce como esas neuronas, atiendan esto, y reproduce como esas neuronas que reciben señales y se activan transmitiendo información entre sí. Una vez conectado al cuerpo digital, el sistema consiguió generar distintos componentes sin programar cada movimiento. Se trata de que solo de manera individual la mosca puede caminar, orientarse hacia la comida, alimentarse y limpiarse las patas, también las antenas, chicos. Esto parece algo insignificante, yo veo una mosca. Pero esto es el futuro, chicos. Porque después viene Skynet y ahí te quiero ver. Mientras su cerebro simulado responde a determinados estímulos del entorno, ya el proyecto combina estudios de la atiendan esto, drosófila. Modelos físicos que reproducen su cuerpo y movimiento. Y eso, ¿vos sabés qué hicieron con esto? Metieron en Minecraft. ¿Conocen ese juego? En una parte, y está el video, vean. Los que pudieron simular esto, metieron en Minecraft y la mosca se mueve. Pero la mosca no se mueve como un DLC, como un NPC. Se mueve por instinto, porque es el cerebro, o sea, piensa que es una mosca de verdad. Ahí está Black Mirror. Yo tengo miedo de esto. Ya hay robots. ¿Viste? ¿Vieron esa competencia de robots ahí que se garrotean entre ellos, se meten patadas y eso? O corren y se caen y se revientan los robots, chicos. Y si después esto es obviamente un entrenamiento para lo que va a ser la guerra del futuro, que mucho me voy a asustar si me vienen a buscar unos robots para llevarme. Por el amor de Jesucristo. Nos escuchamos hasta las 16.

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2: Continuamos con Amistades Peligrosas, chicos. Acá se está hablando de muchas cosas. Estamos abordando ciencia, estamos abordando conspiración, estamos abordando cultura. Los billetes nuevos que se vienen, chicos. Sí. ¿Qué tal esa? Ahora te cuento algo que te va a llevar a tu adolescencia. Cosa que me tocó a mí, sí. South Park pasa a llamarse South America. ¿Sí? Para burlarse bien ya de los cambios impulsados por Trump, chicos. Porque este señor está del tomate. Va a llamarse temporalmente South America. Atendan esto, la cara del estreno de su pretemporada 29 previsto para el 16 de septiembre. Ahora nomás ya a prepararse. A ver un poco, ¿en dónde está South Park? ¿En qué plataforma está South Park? Creo que en Paramount. Por ahí va. El anuncio llegó además después de la serie. O sea, de que la serie ganara el nuevo Emmy como mejor programa animado. Una vez más, ganando premios South Park. En su comunicado, Parker y Stone ironizaron con que el cambio estaba inspirado por la valentía y el patriotismo de Apple y de Google. Estos tipos son una locura. En referencia a que ambas compañías actualizaron sus mapas después de que Trump impulsara nombres como Golfo de América y más recientemente Lake America para el lago Ontario. Yo no te puedo creer. ¿Qué le pasa a este señor? También aprovecharon para lanzar una crítica a Paramount, Skydance y la empresa propietaria de Comedy Central, Paramount Plus. La broma llega justo después de que Trump sugiera cambiar New Mexico por New America. ¿Qué tipo será que lo único que hace? ¿Por qué no te rasca la bola, amigo mío? No sabes más qué hacer de tu dinero. Ni siquiera vos lo haces nada. Vos estás ahí nomás para aparecer. Vos le pagás y le aceptás a todo el mundo para que haga todo tu laburo, loco. Cállate un ratito. Hacena algo vos de tu vida. Preocupate por limpiarte la entrepierna, papá. ¿Qué te pasa? Es muy loco. Me gusta que la gente de South Park le troce a Trump. Me encanta, chicos. Me encanta. Así que ya saben, para todos los que nos gusta todo lo que son de los 90 y principios de 2000, ya saben, papá, que se viene South Park. Qué bueno que va a estar. Yo, obviamente, voy a ver todos los capítulos. Nos escuchamos hasta las 16, chicos.

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3: Chicos, continuamos con Amistades Peligrosas y hay algo de lo que me gustaría hablar que ya roza lo mononeuronal, sí. Tal vez porque son pibes, ¿verdad? Y nos dimensionan muchas cosas de la vida, como por ejemplo este reto viral que generó pánico en un barrio de Mariano Roque Alonso y movilizó hasta la policía. Y es tan denso. O sea, para ellos seguramente será un juego. Esos retos virales estúpidos, ¿verdad? Pero sería muy bueno que esos retos virales no incluyan a terceros. Vecinos del barrio Concordia, en Mariano Roque Alonso, vivieron momentos de tensión porque empezaron a escuchar gritos los que estaban ahí cerca. Pero gritos que yo vi el video, seguramente por ahí, si viven en un termo, en un andan en un pony. Si llegan a ver el video en redes sociales, cómo se escucha unos gritos que son, en serio, desesperantes. Y ruidos súper extraños, aparte de un grito, ¡auxilio! ¡Auxilio! Imagínate que vos escuches eso y que sea en la casa de tu vecino. Bueno, eso fue a la medianoche. Obviamente todos los vecinos se cagaron todo. Y llamaron al 911 y a las agentes y a los agentes de la comisaría décima. Obviamente llegaron todos súper rápido. Porque vos estás escuchando que están gritando como desesperados, pidiendo auxilio a la medianoche, que va a salir volando. Llegaron los policías. Y todo era una actividad organizada por estudiantes secundarios. ¿Qué pibe sin tarazo? Sin tarazo. Se trata de un safari o reto grupal impulsado por una empresa llamada El Gran Desafío, en el que participan jóvenes de 10 colegios en Asunción. En algunos videos incluso se observa a personas vestidas con túnicas blancas y corriendo alrededor de un árbol, lo que aumentó todavía más el susto de los vecinos. Pero son todos unos. La encargada del evento fue advertida por la policía, que debe ser una gran persona, sobre el riesgo de generar falsas alarmas y movilizar recursos de emergencia innecesariamente. Poco después, los estudiantes comenzaron a retirarse acompañados de sus padres. Esto es una vergüenza. Una vecina presentó posteriormente una demanda formal, mientras el episodio volvió a abrir debate sobre hasta dónde puede llegar este tipo de retos. Porque obviamente te terminan afectando a vos. ¿Y saben qué es lo peor? Que en el hipotético caso, Dios no quiera, de que pase una desgracia así, pierda credibilidad. Y después, ¿qué pasa? Puede haber algo súper grave. ¿Por qué? Por este tipo de estupideces. Porque son estupideces. Y si vos sos un pibe que está escuchando y decís, vos no entenderlo, porque te digo que sos un estúpido. Impresionante es. Así a mí me puso súper nervioso. Me agarró una rabia. Dios no quiera que tu vecino en algún momento se encuentre en problemas y empiece a gritar y digan, no, ese es. Eso es lo que está de moda ahora. No le hagan caso. O sea, no podés. Tenés que pensar en ciertas cosas. O sea, yo sé que no hay límites para hacer cualquier tipo de desafío y lo que sea. Retos de lo que sea. Pero tenés que pensar también que la podés cagar si haces este tipo de estupideces. A la persona que se le ocurrió esto, Ojalá que durante un año seguido, durante todos los días, choque su dedito chico del pie contra la pared. Mínimo. Mínimo, chicos. Es una locura, en serio. No, yo no. Me vuelvo loco. Bere dice acá, ¿qué tal, gordo? Imputación a los padres y al dueño de la casa. Mínimo. Pero mínimo. Mínimo, de verdad. Mínimo. Si voy a empezar a profundizar esto y voy a decir lo que pienso realmente, me van a correr de acá de la radio. Así que mejor piensen antes de hacer ciertas cosas, manejen ciertos criterios. Mientras esto no afecta a terceros, está todo bien. Es muy loco. Bueno, chicos, ya no tenemos que ir. 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Gracias por seguirme, chicos. Chicos, para todos los que me están escuchando, estoy empezando a hacer stream en mi casa. Sí, en mi pieza, a la mañana, tranquilo. Sí. El stream se llama Después de la Antártida. Si quieren verme, voy a hacer fit, voy a hacer ejercicios en vivo, ¿sí? Sigan Después de la Antártida, ¿sí? Recuérdenlo, chicos. Soy Juanco, el punto man. Nos vemos mañana. Gracias por elegir Amistades Peligrosas.

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1: Arrancamos este hermoso miércoles con Ella Jura. ¿Cómo están, chinchines? Te voy a acompañar hasta las 6 de la tarde en estas dos horitas de una eterna disociación. En ese tiempito, ¿qué tenés para merendar? Sí, esa merienda que... esa merienda sospechosa que aprovechas también para actualizarte con tu compay del trabajo y se ponen a chismosear. ¿Qué es lo que pasó todo hoy a la mañana? Sí, hoy vamos a tener un montón de cositas. Les voy a reconfirmar si hoy tenemos las entradas para el reciclarte. Así ustedes siguen conectadísimos. Y quiero que se vayan reportando ya nomás al WhatsApp 0986-710-177. Voy a abrir aquí mi WhatsApp. Ahí está el primer mensajito, por supuesto, el más puntual, mi querido José Lu, que está en su pausa de su curso de refrigeración. Saluditos, mi querido José Lu. Turno tarde presente, dice. Saliendo del trabajo. Me encanta, amor. 0986-710-177. Queremos saber desde dónde, de qué manera tenemos el honor de que nos estés escuchando. 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Y también Gas Gas. Y ustedes saben, mis chinchines, que yo no me mando sola. Yo soy gracias también al equipo que tengo, mi querido Arturo Valo Florentín en controles. Sandra García y Paulita Esteche también conforman parte de este equipo maravilloso.

0: Ahí van llegando los mensajitos. ¡Ay! ¡Dios mío! ¡Ay, Dios mío! Ahí está.
1: Hola, Ara. ¿Qué tal? Yo saliendo a la ofi, la sobre Mariscal López.
0: ¡Ay, Amar! Ella está sobre Mariscal López, mi querida Verito. Saludos para Verito. Gracias por tu mensaje, amor. Buen miércoles, dice Laura. Laura que ayer ligó unos cuantos de parte de los otros oyentes. Pero así es la vida. Así, eso es parte del debate. Exacto. Yo ni me acuerdo qué hablamos ayer. No me acuerdo. Saludos desde Long Island. No. Saludos, baby. Saludos. 0986-710-177. ¿Dónde están los oyentes de Radio 7? Quiero que se manifiesten. ¿Quiénes son los más fans de la 107.7? Obviamente, no vamos a dejar pasar el saludo para el team de Twitch, porque nosotros también estamos por Twitch, Chinchi. Estamos como Radio-7. Radio-7, ahí podés escuchar toda la programación de la radio. Podés vernos, porque estamos transmitiendo en vivo. Y también podés escribir en el chat. Así como lo está haciendo el querido César Ramírez, que ya está conectadísimo. Hola, ella jura. Qué bien te quedan esos lentes, Ara, dice, ¿viste? Es que estoy sin make-up. Y antes pues las locutoras ni ahí estaban si tenían maquillaje o no, ¿verdad? Si todo es la voz, la imaginación. Pero como ahora ya me ven, la tecnología avanzó, ahora ya me pueden ver, entonces lente nomás porque no estoy maquillada. Neusa Yaya dice, buenas tardes, la ropa. Sí, el clima está cambiando completamente, contame. Ya está lloviendo, ¿dónde estás? ¿Dónde estás? ¿Qué tal el clima por dónde estás? Porque viste el famoso, no sé, esta zona shopping y ahí empieza a caer algunas gotillas. Pero venís ya hacia la radio y no pasa nada todavía. Contame, 0986-710-177. Yo soy fan de Torito, el desaparecido, dice. No, yo estoy enojada con Torito. Es un desubicado, un atrevido. Nos tratan mal al equipo de Radio 7, pero bien que cuando hay merienda Robertico es el primero que se baja. Aclaremos que Torito es el operador de otra radio, no de Radio 7. Y tenemos que estar lidiando con su actitud rebelde acá, no. Un desubicado. Encima para venir a hacer ya Guayucá, ¿entendés? Ahí está él, sentado. Le vamos a avisar a Sony. Le vamos a avisar a... Mira, vos... Ladrón de galletitas. Te estás portando mal, serás castigado. A mí no me vas a callar vos. Anda allá y me duro. Da como ese. Se está armando el tiempo, dice. Sí, yo admito, yo le invité me duro, pero cuando hay hambre no hay me duro. Así nomás es, pero él fue muy delicado. Tenés un compañero de trabajo que es delicado también, pero él come todo. Él nunca invita ni chicle, pero vos le invitás y se queja. Hoy, quejate de tu compañero de trabajo. 0986-710-177. Habilitamos WhatsApp para que te queje de tu compañero de trabajo. Sí, se está armando el tiempo, así que protéjanse si pueden salir ya. Si pueden. Sí, baby, la cajita de arena del Michi que se quedó en el balcón. Dios mío, encima carísimo. Bien, vayan preparando sus mensajes, vayan reportándose al WhatsApp, también en Twitch. Nosotros arrancamos esto que es Ella Jura. Yo soy Ara Santa Cruz y te acompaño hasta las 6 de la tarde. Esto es Radio 7.

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1: Hoy está de cumpleaños la radio prima. Claro, prima. La radio prima del grupo. Muchas felicidades por su aniversario número 24 a la Radio Disney. Sí, 106.5. No, 96.5. Perdón.
2: I'm sorry.
1: Ahora nos vamos ya a tomar un poquito de Nescafé. Vamos a comer garoto, todas cosas. Nos vamos ya a celebrar, a brindar. Hola Marce, feliz cumpleaños. ¡Feliz aniversario!
3: Es el hermano mayor es.
1: Sí, cierto.
3: Sí, el hermano mayor. Y es del hermano menor y el del medio
1: pero
3: es Parra.
1: Pero somos hermanos.
3: Hermanos, sí, hermanos. Sí, sí. ¿No primos primo? No, primos no.
1: Hermanos.
3: No, hermanos puede ser, pero primos no.
1: Ok.
3: Te invitaron, ¿verdad? Me imagino sí, al festejo. Sí, sí, sí, dale, sí. Perfecto.
1: Bueno. Sí,
3: saludo a toda la audiencia de Ara Jura.
1: Marce Bitch estuvo y nos aclaró que somos todos hermanos. Sí, sí, somos todos hermanitos. Sí, 96.5, perdón. Yo mi dislexia, yo así mi cabeza, estoy re segura. Segurísima, 96.5, muchas felicidades a Radio Disney. Nos vamos ya a celebrar con un rico café, ¿verdad? 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
1: Con razón, Torito se fue a la otra radio para picotear los bocaditos. Sí, cuando le conviene, él es multiradios. ¿Qué cree? Multimedios. Así es él. 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
1: Tenemos audio. Ay, justo abrí. Es el último mensaje, mi querido Valo. Tenemos audio y ya enseguida nos vamos para ahí a brindar con los hermanitos de Radio Disney.
4: Ñande, Yara. Yo crecí prácticamente escuchando Radio Disney como toda la mayoría de mi generación había sido escuchando otra emisora. ¡Qué bárbaro!
1: ¡Ey! ¡Pero qué malito que sos! Te querés ir con la hermana, ¿verdad? Te gusta más la hermana, es ubicado. No, baby, yo también crecí con Radio Disney. Este momento Radio Disney dentro de Radio 7, ¿ok? Yo me acuerdo que la primera vez que vine a este recinto, a este lugar, yo gané un premio de Radio Disney. Y era unos chicles. Era un paquete de chicles. Y vine feliz de la vida. ¿Qué le te pasa? No, me están jugando, me están desafiando. Enseguida me voy a bajar y les voy a corregir a todos estos locos. Estos señores que se quieren pelear con una chiquilina. No, no tienen vergüenza. Pero también me acuerdo y no me acuerdo del programa de quién era. Puede ser que haya sido de Marce, si es que él estuvo toda la vida acá. ¿Qué te pasa? ¿Por qué vos te haces el desafiante cuando estoy con el micrófono enfrente? Pero cuando salgo ahí te cagas todo. ¿Qué? ¿Por qué me equivoqué? Y porque yo puedo equivocarme. Una vez al mes me puedo equivocar. No como vos, que te pasás equivocante y me saboteás mis cosas acá. Ustedes saben que Torito vino a modificar acá el reloj de la cabina. ¿Qué? ¡Violencia contra la mujer! Ay, ay, ay. ¿Será que Radio Disney ya entregó la guitarra de Ricardo Arjona? Mi fantasía es ganarme una puerta de los Jonas Brothers. Sí, quiero. Bueno, me acuerdo que la primera vez que yo quise participar de una dinámica de Radio Disney hace mucho tiempo atrás. Mucho, mucho, mucho, mucho tiempo atrás. Seguro que yo tenía 14 años por ahí, chiquitita. Llamé. Tenía que, no sé, responder algo y súper bien respondí, ¿verdad? Y me preguntaron un poco mi cédula. Y yo no sabía de memoria mi cédula. Era una leca ya, ¿entendés? 13, 14 años por ahí tenía y no sabía de memoria mi cédula. Y en vivo dije,
2: no sé mi cédula.
1: ¡Qué pena, Araceli! La próxima, ¡qué bajo! ¿Será que si ahora reclamo, si entrego mi cédula, ahora me van a dar el premio? ¡Qué fuerte! Vamos a averiguar ahora, Valo. Vamos a celebrar con los chicos de Radio Disney que están cumpliendo 24 años. Sí, sí, sí, casi, casi, casi el cuarto del siglo. Casi, casi. Desde... chicos, ¿verdad que antes los que teníamos cassette, cuando pasaban las músicas en Radio Disney, grabábamos en el cassette? Sí, lo siento Radio Disney, te estás enterando. Manden su... bueno, a ver, Simplemente Bandido, tenemos audio de Simplemente Bandido.
5: Ya de memo.
6: Hola, hola, hola, Arita, ¿cómo andas? ¿Cómo te vas a olvidar tu cédula?
1: Sí.
6: Se reina. ¿Cómo andamos? Acá estamos con la señora Cristina, nos estamos yendo a la ciudad de Luque.
1: Bien.
6: Gracias a Dios. Bendecido día otra vez. Así que espero que estén todos bien por la radio. Y bueno, cuando usted nos decide, ahí estaremos.
1: Nos encanta. Gracias, Robert.
6: La Tepa y mío.
1: Bien.
2: ¡Besi, besi!
1: ¡Besi, besi! Pero Simplemente Bandido y mi querida Cristina. Yo que le estoy haciendo publicidad en todos lados. Estoy llevando la galletita y le estoy regalando a todo el mundo. Te juro, así estoy. Yo ya voy a ser socia de Robertico. Bueno, nos vamos a seguir escuchando buena música. Nos vamos a celebrar con los compañeros de Radio Disney que están cumpliendo 24 añitos. Y eso, que viva la fiesta de la radio.
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1: Estamos de vuelta, Chinchi. Impresionante el festejo. Nos distendimos bastante, mi querido Balotelli. Hay pollo frito, empanada, pizza, gaseosas, cosas dulces. De todo en el cumpleaños de nuestra radio hermana, Radio Disney, que está cumpliendo 24 años, baby. Muchos de nosotros crecimos con esta radio. Muchos de nosotros conocimos nuestros primeros temas favoritos. Hermana mayor, es nuestra hermana mayor la Radio Disney. Sí, nosotros vinimos mucho, mucho, mucho después. Y gracias a Radio Disney conocimos muchos hits. Sí. Yo para mí era irreal, era así, hija de mil, esto es mentira. Cuando ellos anunciaban que tenían la guitarra o tenían la puerta firmada por... Y yo así, ¡wow! ¡No puede ser! ¿Cómo consiguieron eso? O sea, le llevaron la puerta a Miley Cyrus y Miley firmó. No puedo creer, no puedo creer. O sea, le dieron la guitarra a los Jonas... O sea, una guitarra de los Jonas Brothers. Ellos le regalaron en Radio Disney. ¿Qué? Te juro, era mucha fantasía y creo que eso siempre nos dio Radio Disney 96.5, la fantasía. Exactamente, la fantasía de Disney. Bueno, pero nosotros estamos en la 107.7, acá somos rebeldes, sí, sí. Acá nos peleamos con los otros, con los compañeros, nos agarramos del pelo, sí, así somos, pero no importa. 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
1: ¿Sabes qué? Ahora Miley lanzó un nuevo tema y yo todavía no vi el videoclip, pero sacó muchas referencias de Thriller. Sí, sacó muchas... el bailecito en la calle ahí, en grupo. ¡Ay, qué buena! ¡Ay, qué buena época! Ahora pasamos al otro lado de Poctaxi, del mundo del espectáculo. Pasamos al fútbol. Sí, esta recomendación para que disfrutes todo el fútbol local contigo. Sí, nuestro presentador. 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
1: Después pásame todos los partidos, mi querido Balotelli, porque la audiencia se renueva y hay que recordar los partidos de fútbol local. 0986710177, contame qué estás haciendo, amor. ¿Qué estás haciendo ahora mismo? ¿De qué manera estás escuchando la Radio 7? 107.7. Tenemos audio.
2: El clásico, o sea, grabar así con cassette y eso, mambo. Qué Tiziano Ferro, eso es la época. Sí. Los mambo era que te olvidaba que estás grabando y se quedaba el cassette ahí grabando todo.
1: Y entraba toda la publi. Sí, yo me acuerdo, yo tuve así. O sea, yo crecí en la era de los cassettes heredados por mis padres, por mis abuelos, y también teníamos nuestra radio ahí. Y sí, yo grababa los temas de Mambrú. Sí, me hiciste, me desbloqueaste. Se me cayó mi cédula. Sí, me desbloqueaste un tremendo recuerdo, baby, porque sí, era, o era Mambrú o Alejandro Sanz. Sí, sí. O Paulina Rubio. O Shakira. Amaba. Te amo igual, ¿eh? Amo. Tenemos audio.
3: Hola, Ara, acá Rodrigo Gil, más Gil que nunca. Que recién volvió el mal mensaje porque le estoy choferando a mi señora. Y a ella no le gusta eso de que envíe mensaje de audio, por eso borré. Che, sí. Eso que contaste, que no sabía tu número de celular. Me pasó a los 8 años que pedían la fecha de nacimiento ahí en el club de básquetbol al que me iba y yo no sabía. Y era el único que no sabía. Fue un quemo de quemo.
1: ¡Boletito! ¡Boletito! Rodrigo Gil, de 8 años, no sabía en su fecha de nacimiento. Bueno, me siento menos peor. Me siento mejor ahora que recordé que a los 13, 14 años me olvidé mi cédula. Sí. Contexto, llamé a Radio Disney para participar de un sorteo. Súper bien, respondí súper bien. Pero no sabía mi cédula. Sí, no sabía. Y se burlaron los conductores de mí. No me importa. Yo estoy ahora acá y ellos.
0: Adiós, siete.
1: Tenemos más audios. Dale, ahora tráele a tu hermano para que haga el moonwalking en la cabina de la radio. Dice, ¿sabes qué? Mi hermano es músico. Entonces le puedo traer para que toque aquí la guitarra.
4: Ahora, y Mambrú se fue a la guerra.
1: Mambrú se fue a la guerra.
4: Ahora, y Mambrú se fue a la guerra.
1: Mambrú se fue a la guerra. Ay, Balú, será muy difícil encontrar ese tema y para tocar una fibra de la nostalgia nomás. Mambrú se fue a la guerra. Sí. Sí, sí, sí, sí. Pegaba a memorizar las letras. Ustedes también eran de grabar las canciones, o si de por ahí eran muy chetos y ya tenían el disco o el cassette del artista, transcribían. A mano empezaban a escribir la letra. Yo hacía eso porque yo en mi clase de

jajaja, me hizo acordar de este señor que les conté que se fue a Ucrania a la guerra. Sí, porque Wau iba a ganar mucho dinero y al final, hule. Ni un pesi, no le digo. Volvió a Paraguay. Sí, cero guaraníes, cero dólares. Bueno, y yo lo que hacía era transcribir las letras de la música a mano, en el cuaderno. Cuéntenme tampoco ustedes. Acá dice, a ver, Rebelde Way, qué bárbaro, tus viejos cuidando los cassettes y vos atrevida grabando música. Sí, pegaba a memorizar y escribir las letras. Sí, baby, pegaba todito. Bueno, nosotros seguimos escuchando muy buena música. No, esta es la que estás escuchando. Esta solamente era para tocarte una fibra de la nostalgia, para que se nos caiga todos juntos la cédula. Pero ahora sí, te vamos a acompañar en este camino donde sea. ¿A qué? Esto es Radio 7.

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1: (risa) 0986-710-177. Contanos desde dónde, de qué manera tenemos el honor que nos escuches. ¿Qué estás haciendo, baby? ¿Estás en el tráfico? ¿Te estás yendo a casa? ¿Estás llegando a la facu? ¿Estás en el gimnasio? ¿Estás en tu local? ¿En el local de tu patrona? ¿Estás en tu taller de tu emprendimiento? Contame un poco, ¿desde dónde? Me da tanta curiosidad. 0986-710-177. Hola, ella jura, ¿por qué tan Selena hermosa? Me dice Romy Rock acá en Twitch. Estoy Selena, pero ¿Selena qué? ¿Selena Gómez? ¿Selena Quintanilla? ¿Quién estoy hoy? Porque ustedes mezclan todo. Demi Lovato, Debbie Ryan, Selena Gómez, todo. Yo, no, mi cara es una base, ¿entendés? Qué loco. 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
1: Muy Quintanilla, me dice Romy. ¿Sí, Pico? ¿Qué decís vos, Valo? Estoy muy Quintanilla. Selena Quintanilla. Sí, con estos rulos, baby, le estoy pillando cada vez más. Estoy probando diferentes técnicas, sí. Y eso, de eso se trata, tener rulos, baby. Mucha paciencia, empatía contigo mismo, contigo misma también. Tenemos noticia de Gustavo Alfaro, mis queridos chinchines. Nuestro papá, Gustavo Alfaro, el que nos llevó al mundial, el que llevó a la albirroja, el que logró el milagro, la utopía, la casi utopía. Sí. Gustavo Alfaro quiere renovar. Él quiere renovar.
2: Nací, soy albirrojo.
1: ¿Entendés que gracias al faro volvimos a cantar orgullosos este tema? Que muchas emociones nos hizo vivir el querido Gustavo Alfaro. Yo tengo que ser sincera. Cuando perdimos contra Estados Unidos, yo dije, sabía. Pero después me arrepentí. Alfaro, te quiero mucho. Bueno, él quiere renovar. Quiere renovar, sí, con la albirroja, pero ¿qué pasa? No, es que va a renovar así tipo los médicos, el mismo salario por muchos años, ¿no, amor? No, jamás en el mundo del fútbol no pasa esas cosas. Pero que hay una condición que él está poniendo. Dicen que quiere aumento. Quiere un aumento, baby, pero más vale. Gustavo Alfaro le pidió a la APF un aumento del 70 al 80% de su salario para renovar. ¿Quién pudiera, carajo? ¡Qué fantasía! Yo solamente soñando, ¿eh? Ay, no, mentira, no, hay que manifestar, hay que decir, yo algún día como Alfaro, algún día como Alfaro. La APF habría preparado una propuesta, pero con un incremento del 30%. Pero el entrenador solicitó 70 u 80%. Ante esta diferencia, la APF buscaría compensar el pedido mediante objetivos a cumplir. Le van a apretar. Sí, ah, bueno, tía, pagaste, pero va a ser esto también, esto también, esto también, esto también, esto también. Sí, así como acá en Paraguay. Te verá, te paga más, pero tenés más trabajo, ¿no? Nunca lo ves porque vos te mereces. Así que ya saben, mis chinchines, Gustavo Alfaro, yo le apoyo porque imagínate el arduo laburo que tuvo para llevarle a la albirroja al mundial, baby, para que clasifique nomás luego y darnos tantas alegrías. Así que sí, dale que la APF, no vaya a decir que no hay plata porque hay mucha plata, para eso sí que hay plata, así que le van a dar, porque sí. Ah. Le mandamos un beso al señor Gustavo Alfaro, que seguramente escucha Radio 7. ¡Mua! Tenemos partidos hoy, ¿verdad, Valo? Copa Libertadores, Sudamérica. Palmeiras versus Quito. LDU Quito, punto. A las 7, ¿ok? A las 7 de la tarde. Estudiantes de Argentina y Corinthians de Brasil a las 9:30 de esta noche, ¿ok? Copa Sudamericana, Santos de Brasil versus Atlético de Brasil a las 19 horas también. Usted sabe, usted tiene que ver el partido, ¿no? 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
1: 555. Solo faltan 5 minutos para que vayamos cerrando este boliche. Pero antes tengo otra invitación para hacerte, baby. 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

0: Yo sigo de largo porque me voy. Sí, nos vamos retirando con el equipo de Ella Jura. Vamos a seguir de largo en este momento porque ya nos vamos.
1: Vamos ya, amor. Ya nos vamos. Ya vamos ya, vamos ya.
0: Vamos ya a casa. Vamos ya. 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Y también Gas Gas. En controles, mi querido Arturo Florentín, alias Balotelli. Sandra García y Polita Stiche también forman parte del equipo Ella Jura. Yo soy Ara Santa Cruz, me encontrás en Instagram como Ara Santa Cruz C. C de Cáceres, ¿ok? Ara Santa Cruz, no me pones, ya me vas a ver, baby. Así que somos, sí somos. Mañana de 4 a 6 nuevamente se viene la round con Fer Bogarín, tu locutor favorito. Gracias, Chintis, por su compañía. Gracias, WhatsApp. Gracias, Twitch. Esto fue Ella Jura. ¡Mua! 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

0: Dos horas después, el día ya es otro. Ara Santa Cruz estuvo en Ella Jura.
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0: Antes de cerrar el día, hacemos la última parada. Resumen, música y compañía. Ara Rivas y Fer Bogarín. En Last Round.

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1: Aleso y esta canción que nos lleva directamente al 2014. ¿Te acordás qué linda época el 2014 de esta canción que nos transporta? Heroes. Sonando al aire de 107.793.3. ¿Cómo están pasando? Mitad de semana, gente. Ya lo estamos logrando. Casi, casi. Estamos más cerca también del 2027. Cada vez falta menos. Impresionante cómo está pasando el tiempo. 26 grados la temperatura. Agradable, realmente, sí. Pero atención porque se esperan también tormentas. Pero principalmente para Guairaca, Guazú. Atención Itapúa, que también está ahí en la mira. Alto Paraná y Canindeyú. Ahora mismo, lo que sí está pesada es... Sí, tipo, sí, la humedad, 70%. Tenemos vientos del sureste a 9 kilómetros por hora. Y bueno, nosotros tenemos muy buena música para seguir acompañando este miércoles. 0986-710-177, el teléfono para que vos te comuniques con nosotros. Atención con esto, el ritmo del día a día nos desconecta de lo más importante, de nosotros mismos. 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Hoy, Valo, vi algo insólito realmente. No sé qué me sorprende, en pleno 2026, plena temporada, así, la inteligencia artificial en auge, la tecnología, la innovación. Vi de todo, honestamente, en estos 25 años de vida. Pero la primera vez que veo esto y parece sacada de una escena, de una película. Pero vos sabés qué pasó en la vida real. Uno ve que normalmente la gente, cuando no está conforme con algo, convoca manifestaciones, a una huelga, no está satisfecho, digamos, con algo, se organiza la gente y sale a las calles, protesta. Súper bien, normal, digamos. Pero ¿qué pasa si te cuento que 30 robots salieron a las calles? Exactamente así me quedé, en Polonia. Para protestar, queridos amigos. 30 robots. Sí. Así mismo, 30 robots salieron a la calle. Esto ocurrió en Polonia para protestar y exigir reglas para la inteligencia artificial antes de que la tecnología termine desplazando empleos humanos. Así que ellos por lo menos salieron a protestar ya por una buena causa. Decían, vamos a priorizar, necesitamos reglas claras. ¿Qué es lo que nos corresponde a nosotros? ¿Qué le corresponde a los seres humanos? Impresionante, gente. Yo de verdad no jamás hubiese pensado que estaríamos relatando esta noticia. Pero 30 robots que salieron a protestar. ¿Te imaginas? Me dicen que también acá hubo un... Nosotros también cada vez es como que ya tenemos estos humanoides, ¿verdad? Los robots, así. Y uno estaba desafiándole a alguien en la calle. Yo de verdad me quedé... sorprendido, solamente sorprendido. A ver, te cuento dónde, porque sí, así tipo súper robótico todo. Dicen que los robots van a dominar el mundo, pero también al mismo tiempo los robots. Un robot le desafió, pero literal a moquete, a unos muchachos que estaban jugando en el famoso fútbol limpio de Spiky. Fútbol, esa es otra división atrás. Otra división. Dios mío. También así están así, tipo, están las federaciones y todo. Me encanta. Esto ocurría en el barrio Trinidad, acá en Asunción nomás. Imagínate, mientras en Polonia estaban protestando, acá un robot le estaba desafiando a unos muchachos. Esta escena fue compartida por un usuario en redes sociales. Obviamente se volvió viral, pero es muy simpático porque vos ves las imágenes y de verdad se le hace, le desafía. Lo que más me sorprende es que Balota no confía en mí porque está buscando otra vez, le está validando la información que ya estoy dando. Cachapazo, vale. Pero imagínate, los robots nos van a dominar, parece. Pero al mismo tiempo los robots también están ahí como haciendo protestas para reglamentar todo lo que tenga que ver con inteligencia artificial, no robarnos los trabajos. Guarda con esto porque no me acuerdo si en Perú o donde ya hay una radio que tiene locutores con IA. Sí, que ya las voces son IA directamente. 0986-710-177, el teléfono para que vos te empieces a reportar. Queremos audio, queremos texto, queremos video, queremos absolutamente todo. Tenemos audio por ahí, señor Balotelli. 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Hola.
0: Fervo, Fervo, Fervo.
1: Ya tenemos barra, ¿valo? 0986-710-177. Qué grande, Samu. Hola.
2: ¿Será que en algún momento habrá político robot?
1: ¿Verdad?
2: Porque político descerebrado ya hay mucho. Barrio Bernardino Caballero, un chaparrón hace 10 minutos.
1: ¿Chaparrón ahora mismo?
2: En algún momento habrá político robot.
1: Ya está.
2: Porque político descerebrado ya hay mucho.
1: Ya. 34 minutos de las 6 de la tarde. Nosotros te acompañamos en este operativo retorno. Así que hasta las 8 hacemos juntos. 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
1: Beautiful Life, lo que está sonando al aire de 107.7 y 93.3. Realmente la vida es hermosa, gente. Hay que disfrutarla y con buena música, por supuesto que sí.
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1: Por acá saludamos a Nora, que ya se está reportando también a través del WhatsApp 0986-710-177. Buenas, presente como rulo de estatua siempre, dice la querida Nora. Gracias, Nora, por llevarnos, vayas a donde vayas. Yo sé que recorres un montón y por supuesto también vas evangelizando, que es lo importante. Tan Biónica llega a Paraguay con El Regreso. Esto está previsto para el 11 de octubre en Arena Asunción, así que vamos a

0: Tan Biónica llega a Paraguay con El Regreso.
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0: Y atención, señoras y señores. Redoble de tambores, querido Balota, porque siendo las 19:07 minutos, acaban de llegar par de invitaciones para un evento próximo. Yo no sé si están preparados para eso. ¿Me puede tirar la producción una pista? Una sola pista. Una sola palabra. Una sola pista, una sola palabra. Nora, por las dudas, ya tira 296. Estoy, dice ella. Una pista. Entradas, par de entradas, me dicen. Par de entradas. Una pista, no sé. Día, ¿Alguna inicial, alguna banda invitada? Algo, tirame esa.
2: ¿Vos hoy olés tabaco?
0: ¡Es! ¡Mira vos! 0986-710-177. ¿Será que la gente adivina? Verbo querido, yo, dice 058. Hay que convencerle a la producción para que pueda sortear. Regalar, me gusta más la palabra regalar. ¿Será que la gente adivina para qué evento canónico? Ya prácticamente. Hola, Belume Corazón, te mando un beso enorme. Ya sé que estás del otro lado. Mientras tanto, hablemos de esto. Decíamos recién al inicio de este bloque, que la vida es hermosa, ¿verdad? Famoso, tenemos esa... No sé si es un mito, es realidad, pero que el vino te cuida el corazón. ¿Te escuchaste ya alguna vez? Parece que la ciencia, no sé, la ciencia a veces es como que te explota el globo. Dice que no es tan así. ¿El vino te cuida o no el corazón? La ciencia dice que no es tan así. Y eso que durante años, pero años nos vendieron esa idea de que, famoso, una copita de vino al día era como casi que un hábito saludable. La idea de así tomar chiquitito es como que hacía bien. Una copita al corazón, una copita al día para cuidar al corazón, algo así era. Pero hay una evidencia, esto es súper reciente y está poniendo en duda eso. Sí, el problema estaba en cómo se armaban los estudios. ¿Por qué? Porque muchos lo que hacían era comparar a los bebedores moderados, los que tomaban así poco, directamente ya con los abstemios. Ese soy yo. Que en realidad esos abstemios eran ex bebedores que habían dejado el alcohol, ya sea por problemas de salud, por una cuestión de hábitos, de creencias. Entonces eso hacía que el grupo que estaba, ponerle, sin alcohol, es como que parecía que estaba menos enfermo. A ver. No, gente, tengo que parar todo esto. En digital también tenemos sorpresitas. @radio7py. Una bomba. Tenemos pista. Acá viene nuestro jefe máximo. Tenemos una pista también por ahí. ¿Vos tenés pista? No, vos. O sea, tirá una pista también de la bombita ahí.
3: Sí, tenemos sorpresitas al lado del camino.
0: Sorpresitas al lado del camino, entonces en @radio7py. No, esto se está poniendo hermoso. En breve me llama Oscar Romero y me dice, tenemos sorpresita en @radiopop933. Me gusta, esta semana tiramos la casa por la ventana. Volviendo al problema, a nuestra copita de alcohol al día. Dice que no hay pruebas sólidas de que el vino tenga alguna ventaja especial frente a otras bebidas. La OMS ya dejó en claro, no existe un nivel de consumo de alcohol que sea seguro. ¿Qué pasó? Entonces, ¿qué es lo que realmente suma años de vida?

0: Y en esta le doy la razón a este estudio. Tener vínculos sociales fuertes, porque un estudio con más de 300.000 personas confirmó que quienes tienen relaciones sociales, así que están sólidas, fuertes, viven más tiempo, más allá de la edad y más allá del estado de salud. Lo que probablemente nos hacía bien no era la copita, era la compañía, gente. Era la compañía. 0986-710-177. ¿Quién está por ahí? Vamos a ver. Hola.
1: ¿Qué hace, Fervo?
0: ¿Cómo te va?
1: Yo adivino. Es el 10 también de mi cumpleaños. De Tan Biónica, la entrada de Tan Biónica.
0: Vos decís, Balota. Le quité otra vez mi corazón. Acabo de likear el mensaje. Le quité otra vez. ¿Qué va a hacer? ¿Qué vos decís, Balo? Pues 13 minutos de las 7 de la tarde. ¿Tenemos más pistas?
2: No, a la gente de Encarnación lo que le quiero convocar.
0: ¿A la gente de Encarnación?
2: Yo quiero saber si ellos se animan a venir hasta acá para este
0: 360 evento. Kilómetros para disfrutar de uno de los shows más impresionantes del 2026.
2: ¿Dónde tenés que traer tu camping?
0: Hay que traer camping.
2: Sí, camping.
0: Esa es otra pista, es gente. Otra pista. Dios mío, estamos súper generosos. 0986-710-177. ¿Quién va a estar por ahí? Hola. Sí.
3: A mi corazón.
4: Hola Fervo, ¿qué tal? Te habla Simplemente Bandido para decirte, para saludarte nada más, porque recién emprendo la radio, papá, estoy llegando de la ciudad de Luque, la ciudad del cuchillo, me estoy yendo a la ciudad de Mariano Roque Alonso, estoy llegando a la panadería y bueno, para desearte siempre buena onda y éxito como siempre, Fervo.
0: Muchas gracias, mi querido.
4: Estaba más o menos, ahora que me acuerdo, estaba quejando que estás pagando todavía el vídeo. ¿Cuánto cuesta el vidrio, papá? Dame tu número de cuenta y te voy a enviar ya por mi amigo. Voy a hacer eso. Gracias, Fervo.
0: Te paso el alias
4: Simplemente Bandido.
0: Al privado. Gracias, Simplemente Bandido. 14 minutos de las 7 de la tarde. Nosotros seguimos disfrutando de buenas canciones. Nosotros seguimos siendo tu mejor compañía. Vayas a donde vayas. Esto es Last Round, edición miércoles.
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1: You're a Woman, lo que está sonando al aire de 107.7 y 93.3 con este Eurodisco que nos lleva directamente a 1985, querido Balta. Y ahí te nos llevó. Qué increíble los Bad Boys Blue. Temazo. Vos sabés que este tema le sirvió para catapultar su estrellato, sí, porque le sirvió a Igo. Es su segundo sencillo de su álbum, entonces este le permitió llegar al puesto número uno en Australia y ahí ya escaló directamente al top 10 de toda Europa y por supuesto ahí escaló a niveles monumentales. Y por supuesto nosotros que lo seguimos disfrutando al aire de 107.7 y 93.3. 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
1: Qué linda época, ¿verdad? 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
1: ¿Será que en este bloque tenemos más pistas del regalazo que nos llegó? ¿Será que producción va a tirar más pistas? ¿Será que la gente ya sabe a qué evento canónico corresponden las invitaciones que nos llegaron? Mirá que vos y un acompañante pueden estar ahí. Muy buenas noches, lindo miércoles de seccional, dice. ¿Por qué? Siempre presente. ¿Qué tal la mitad de semana, Fero? Y la verdad que bastante tranquila. ¿Dijo nadie nunca? Mentira, súper tranquila. Ya estamos ahí a las puertas del fin de semana nomás. 0986-710-177. Está hermosa, dice la estampa de... ¿Qué dice? Esa hermosa estampa del día. Salís con casa de 20... Salís a casa con 20 camperas, gorra, mate, volvés con camisilla, dice, y el ropero debajo del brazo. Turno tarde presente. La verdad que sí. Solamente en este país creo que podemos tener esa diversidad. Incluso del... ¿Cómo se llama? Del clima. Y atención con esta noticia que también dio mucho que hablar en estos días, porque este artista, que siempre es controversial, Snoop Dogg, lo tenés ahí, ¿verdad? Él lanzó una convocatoria, pero así a nivel global, luego, así para todo el mundo, porque él estaba buscando contratar a una persona para catar helados. Un puesto, imagínate, catador de helados. Y vos decís, bueno, ¿cuánto puede llegar a ganar un catador de helados? Y él, en su faceta, bueno, este músico que barra empresario, él tiene una marca de helados que había creado junto a su hijo. Entonces él está en la búsqueda laboral internacional para contratar a un catador oficial de estos postres fríos. La propuesta ofrece un salario que ronda los $10,000 mensuales. El contrato va a durar 3 meses. Es decir, que esta persona que quede seleccionada va a cobrar $30,000. Y el rol de esta persona combina justamente la evaluación de gastronómica barra también creación de contenido digital. Es decir, que la persona que sea seleccionada va a actuar también como representante de la firma, digamos, fuera de Estados Unidos, porque tiene que viajar a distintas ciudades del mundo para detectar las tendencias, detectar sabores, relevar algunas recetas que sean innovadoras para poder inspirar a futuros lanzamientos también de la marca. Obviamente que tiene que producir material para las redes sociales durante todo su contenido. Entonces él está en la búsqueda de un embajador. Imagínate si es que te postulás y quedás, digamos. Hay ahí como, digamos, requisitos. Obviamente va a ser indispensable que pueda tener un fluido inglés. tiene que tener el pasaporte al día y tiene que tener disponibilidad total durante 3 meses para este contrato. No hay ahí, no, hoy no puedo, no, hoy me surgió esto. No, 3 meses que tenés que estar viajando, probando, relevando recetas innovadoras. Obviamente documentar todo eso en redes sociales y ahí te vas acreditando los $10,000 mensuales. Imagínate, por ejemplo, el sueño del pibe, dirían algunos. El regalo no es alguna salida para un 5 letras, dicen por acá. Vos decís que si regalamos. No. Son invitaciones para 2 personas. Día. Ahí. Sí. La gente está confundida. 0986-710-177, pero tienen que estar atentos. Porque también a través de las redes, @radio7py, están tirando ahí como bombitas. Regalo por todos lados. Por cierto, le mando un beso también a Belén, que está del otro lado, y me dijo: Fer, este viernes también tenemos sorpresas. Así que esta semana se viene cargada. 42 minutos de las 7 de la tarde. Momento de seguir disfrutando de más canciones. Pero te hacemos compañía hasta las 8 en Last Round.
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1: Oficialmente la última ronda al aire de 107.7. Nos vamos, pero la buena música se queda al aire de Radio 7 y de Radio Pop. 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
1: 57 minutos de las 7 de la tarde. 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
1: 24 grados la temperatura, la sensación térmica igual, 77% el porcentaje de humedad. Los vientos, 18 kilómetros del sector sur-suroeste. Mañana arrancamos la jornada con 19 grados, se espera una máxima de 26. Vamos a tener un jueves cálido con el cielo mayormente nublado. Vientos variables que luego serán del sureste. Se esperan lluvias dispersas con ocasionales tormentas eléctricas, que va a continuar hasta el viernes, así que mucha precaución. Gracias, querido Balota, en los controles acá en Asunción. Gracias, Oscar Romero, allá en Encarnación. Gracias a vos que estuviste ahí del otro lado y dejaste que te podamos acompañar, vayas a donde vayas. Yo soy Fer Bogarín, hasta aquí, presentados por Bueno Bank, por Cine Villamorra y por Lovely Denim, con el auspicio del Villamorra Shopping y Top Line. Seguí la línea de tu frescura. 20 horas en punto, nos vamos y nos encontramos mañana a las 6 de la tarde en otra edición de Last Round, y mañana con sorpresas. Mañana se van invitaciones y te dejo ahí. Hasta mañana, gente, cuídense. Chau, chau.
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